Sabor Salsero, Oscar de León. Maní, manicero, maní, maní. Salsita sabrosa, ¿eh? Voy a los comerciales, pero disfruta, disfrútate ese saúco salsero ahí, disfruta ahí. Vámonos, salsero, disfrútalo ahí, bailalo ahí, con la puntita del pie. Y me voy a los comerciales, pero te voy a dar un chinchín más, dale.

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0: y Blachi. Tema se titula Me Mataron. Me voy en típico, típico, bonito, típico romantiqueo. Así que no te despegue ni un segundito. Mantente siempre 24-7 a partir de las 6 de la mañana hasta las 12 de la noche, a la hora que te dé sueño. Puede estar a cualquier hora en sintonía en la mundialmente famosa mezcla, ¿eh? 101.7 FM, todo Lehigh Valley. Así que nuestra gente de todo Lehigh Valley, siempre para mí es un placer, un honor, una pasión, con todo mi corazón, siempre estar aquí trabajando para todos ustedes, dándole buen ambiente, dándole buena música, buena mezcla para toda mi gente que siempre escucha la número uno, la que se pega. Me encanta lo que hago, me fascina lo que hago, y más cuando es llevándole alegría a mi gente preciosa. Así que tranquilo, quieto, no te despegues, 101.7 FM. Mi gente de Reading, también mucho cariño, gracias. De corazón, todo mi corazón, toda mi pasión. Mi gente de Reading, 92.9. Gracias por siempre estar a fuego, falla, duro, duro. Mi gente de Philadelphia, Camden, a través de la calle 99.9. Mis saludos para todos. Con todo mi corazón, mi alma. Y lo que nos escuchan mundial a través de la aplicación, tu música app. Gracias a los camioneros, los troqueros, los taxistas, los que hacen Uber, todos los que trabajan guiando un carro y tienen esa estación ahí. No la mueven de ahí. No la mueva. ¿Por qué no la mueva? Porque esta es la dura, la fuerte, la bonita, la que suena, la que da energía positiva.
1: Dice.

Vámonos para mi gente del Cibao, bonita en Típico, una bonita mezcla, ¿eh? Ahí le gusta a mi gente, a fuego. La meca se pega, la mezcla se pega.

Merengue, salsa, reggaetón, bachatas y mucho, absolutamente mucho, mucho, mucho, mucho, mucho más. Aquí en la número uno, la que se pega. Ya tú sabes que a partir de esta hora, de 7 de la noche hasta las 10 de la noche, estoy contigo a fuego, mezclándote totalmente en vivo. DJ Daddy Flow, el supermercito que siempre está aquí. ¿Tú sabes cómo? Siempre estoy aquí, duro, duro, duro, nunca flojo, ¿eh? Siempre duro. Descarga la aplicación, tu música app, Pepe. Y llámanos contigo fuertemente a donde quiera que vayas. A donde quieras. Maldito licor, ay. Ahora en salsa.

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Bachatudos, bachatas preciosas, me voy con bachatas, volumen, velocidad, suavecita, velocidad, jocosa, velocidad sentimental, velocidad de bailar pegadito y no de pegarte, pero también para que disfrutes en tu radio, en tu trabajo y donde estés en sintonía, pues escuche melodías a través de las bachatas. El Supermancito bonito, bonito, duro, duro, duro. A través de la mezcla. Vámonos con el Torito, Torito.

Energía, energía, todo el mundo con energía, arriba, arriba. La mezcla, bonita, fuego. Arriba, arriba, arriba, arriba, arriba.

Todo el mundo con el volumen arriba. Todo el mundo con el volumen arriba de la mundialmente famosa Megan. No lo bajes. Manténlo arriba, arriba, arriba. Así que nuestra gente fuerte, escuchando como siempre la estación número uno en tu radio, 101.7 FM, todo Lehigh Valley. Mi gente de Reading en 92.9, 92.9. Y mi gente de Filadelfia, Camden, a través de la 99.9 allá en la calle. Y lo que me escucha mundial a través de la aplicación. Tu música app, tu música app. Ya tú sabes que DJ Daddy Flow está contigo hasta las 10 de la noche. A fuego. Recuerda que de lunes a viernes, escuchando el circo.

sabes que aquí es la número uno. No para la mezcla, no para la fiesta, no para la alegría total. Con el supermancito bonito, duro, DJ Daddy Flow. Ahora mano arriba, mano arriba, mano arriba, mano arriba. Cintura sola. Da media vuelta y muévese. Vámonos, vámonos, bonito, a fuego.

Voy a los comerciales, tranquilito, quieto. Una música agresiva para mantener la adrenalina, fuego, falla. Descarga nuestra aplicación, tu música app, tu música app, y ahí nos lleva fuertemente, bonito, bonito, lejos, lejos, en sintonía a través del internet, a través de tu celular. Regreso ahora.

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2: El fariseo, seo, seo total. En la mundialmente famosa número uno en salsa, merengue y mucho más. Una mezclita ahora de reggaeton, to, to, ton, ton, ton. Así que siento.

1.7 FM, todo Lehigh Valley, activado. Nuestra gente de Ready 92.9, mi gente de Filadelfia, que andan a través de la calle 99.9, 99.9, y lo que nos escuchan a través de la aplicación Tu Música App, Tu Música App, a fuego. Vámonos con más, un poquito de reggaetón, vámonos con un poquito de reggaetón, bacanamente duro.

con música, la. Te pongo fuertemente en movimiento aquí en la número uno. Ya tú sabes que estás en sintonía con el supermancito DJ Daddy Flow. Vamos a darte más reggaetón y vamos a darte meneo intenso.

0: unos clasiquitos, porque ya casi me estoy despidiendo de la mezcla de la estación. Pero tranquilito, quieto, no te despegues ni un segundito. Manténlo ahí siempre, 24-7, a través de la 101.7 FM, todo Lehigh Valley. Mi gente de Ready 92.9, 92.9. Y mi gente de Filadelfia, Camden, a través de la calle 99.9. Y lo que nos escuchan a través de la aplicación. Tu música app, tu música app. Vámonos con este super artista, voz alta del merengue, Ruby Pérez. Vámonos con unos merenguitos bonitos de Ruby. Ruby Pérez, allá, activado, ¿eh? Siempre en buenas manos allá arriba. Dios está contigo, Ruby.
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Y yo me voy, como decía Ruby Pérez. Me despido a todo galope. Gracias por la sintonía. Con este servidor me despido por hoy, pero nos vemos mañana. Así que bye bye, se me cuida mucho. Adiós, adiós. Sigan ahí en sintonía, en la que se pega la número uno. Bye bye.

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que trabajar. Vamos, que hay que trabajar. ¡Levántate!

0: All right, señoras y señores, aquí estamos listos y preparados para otro día más, que ya es jueves, ya es jueves. Señores, ya es jueves, jueves 30 de julio. Jueves 30 de julio, y sí, aquí estamos en vivo y en directo desde Austin, Texas. Aquí estamos nosotros, ya hechos todos unos vaqueros. Saludos y buenos días a nuestra gente que se levanta tempranito a trabajar. Saludos a nuestra gente de Filadelfia, Candama, Cherry Hill, Pennsauken, Delaware, Palmyra, Maple Shade. Toda la gente que se conecta con nosotros a través de la calle 99.9 FM. ¿Qué tal? Buenos días, Vallelija, Allentown, Bethlehem, Easton, Whitehall, Trexeltown, Macon, Gimeos, Goodstown, Quakertown, Windgap, Los Poconos. Y toda la gente que se conecta con nosotros a través de Mega 101.7 FM. ¿Qué tal? Buenos días, nuestra gente de Redding, West Redding, Wyoming, Sinky Spring, Lebanon. Ahí está Mega 92.9 FM. Los cibernautas, los que se conectan a través de nuestra aplicación. Baja, descarga nuestra aplicación, tu música app, a tu teléfono celular. Y los que ya la tienen y se conectan todos los días, bueno, pues hello, how are you? Que bienvenido otra vez al circo. Saludo a la gente que está a través de Roku TV. Roku TV, ahí estamos en Roku TV. Si tienes el televisor Roku, búscate Megavisión y ahí nos puedes ver en tu casa. De hecho, ayer nos mandaron una fotito de un perrito que nos ve por la mañana. un perrito que nos ve que por la mañana en el televisor. Bueno, señores, aquí estamos. Buenos días, Mateo el Intern.
1: ¡Yeeha! ¡Estamos en Texas! ¡Órale, güey!
0: No manches, güey.
1: Ay, ¿Querido México?
0: ¡Cabrones! Estamos hablando mexicano.
1: Exacto.
0: Estamos hablando mexicano.
1: Es Radio West Coast. Técnicamente estamos haciendo Radio West Coast.
0: En Texas. Tú escuchas la radio aquí. Ay, señores. Estamos en Texas.
1: Yes.
0: Y vamos a dar comienzo oficial con esto que se llama el Circo de la Mañana. Good morning, everybody. No, esa no. Este. Ahora.
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0: tum tum tan. Aquí estamos, señores. Buenos días, buenos días. Saludos a nuestros Cucu Producers que se conectan con nosotros. Recuerden, como estamos en Texas, pues entonces no tenemos cámara, nada más tenemos este audio, por eso es que no nos pueden ver. Además, yo no quiero que ustedes vean cómo está el cuarto mío todo regado tampoco, porque estamos usando mi cuarto de estudio. De hecho, ayer publiqué una foto. Ayer publiqué una foto para que la puedan ver si quieren, el setup que tenemos, pero literalmente donde estamos transmitiendo es en mi cuarto. Uh-huh. Mateo y yo no estamos durmiendo en el mismo cuarto. No, por favor. Él tiene el cuarto de él, se levanta, camina al cuarto mío y entonces juntos hacemos el show y cuando se acaba el show, él se va para el cuarto de él otra vez. ¿Ok?
1: Que vaya de güey, me perdí esta mañana.
0: En el pasillo. Ay, señor. Ay, papá Dios. Pues mira, aquí estamos, señores, en vivo desde Austin, Texas. ¿Y por qué estamos acá? Por si usted no lo sabe, por si usted no se enteró, si prendió el radio hoy o el Facebook o el YouTube, estamos aquí porque es la Convención Nacional de Unidos US. Unidos US es una organización que lleva décadas en los Estados Unidos, antes conocida como el Cónsul Nacional de la Raza, The National Council of la Raza, y luego le cambian el nombre para, ¿verdad?, poder representar mejor a la diversidad de latinos que hay en los Estados Unidos. Inicialmente fue una organización creada para los mexicanos en California, en Texas, en Arizona, en la área de la costa oeste, pero según la organización fue creciendo y la comunidad latina fue creciendo, pues ellos entendieron de que tenían que ser más inclusivos y representar a todos los latinos. Y pues decidieron cambiar su nombre y por eso le pusieron Unidos, porque es que tenemos que estar unidos. Y acá pues se está hablando de qué, se está hablando del voto latino, se está hablando de cómo nosotros poder entusiasmar a nuestra gente a participar, a educarse, a votar, a instruirse. Y demás, también hablando sobre cómo podemos unir a nuestras comunidades. Ayer tuve la oportunidad de entrevistar a unos influencers, a un influencer de Miami, conocimos a un influencer de acá de Texas, un influencer de Arizona, Carlos Espina. Carlos Espina está acá también, muchos de ustedes lo conocen, uno de los influencers de la cuestión de la política más famoso que hay. Él estuvo con nosotros en fiesta en Hamilton y ahora pues estuvo acá y tuvimos compartiendo con él anoche también, pero esa es la cuestión, cómo nos unimos, cómo juntos, aunque estemos en Texas, aunque estemos en California, aunque estemos en Pensilvania, aunque estemos en Nueva York, cómo nuestra comunidad puede de alguna manera unirse y echar para adelante y darse a respetar, coño, pero, y darse a respetar. Y nada, aquí estamos. Tuvimos la oportunidad también ayer de conocer y entrevistar al senador de Arizona, Rubén Gallego. Y esa entrevista la vamos a poner hoy en nuestras redes sociales, en las plataformas de Politics en Español, US. Así que de verdad, tuvimos nosotros también la oportunidad ayer de reunirnos con el gobernador de Chicago, que muchos dicen va a correr para presidente de los Estados Unidos. Bueno, pues mira, tuvimos una oportunidad de one-on-one, sentarnos a hablar con él en una reunión off the record. Yo no puedo decirle lo que hablé con él. Es privado, es secreto.
1: Yo qué iba a decir.
0: una reunión que tuvimos off the record, que by the way, yo estaba sorprendido porque me dijeron que si quería participar en un round table. Pues yo dije, ok, pues un round table, ahí va a haber mucha gente y vamos a hablar. Y yo cuando llego, no, éramos como cinco nada más. Wow. Y el resto de la gente, no, es con ustedes nada más. Y yo dije, wow, ñoño, tan importante yo soy. Entonces, pero tuvimos la oportunidad, estuvimos como una hora con él, off the record, nada más que hablando con él obviamente de política y hablando con él sobre, ¿verdad?, lo que está pasando ahora mismo con la comunidad latina, lo que está pasando con inmigración, ICE y demás. Le preguntamos un par de veces si se iba a postular, no nos dio una respuesta, pero tuvimos
1: el hombre.
0: Pero tuvimos la oportunidad de conocerlo y compartir con él one on one. Así que fue una experiencia muy bonita la que tuvimos y así estamos conociendo a líderes también de otras comunidades. Así que eso es lo que estamos haciendo nosotros acá en Austin, Texas. Y nada, señores, listos y preparados. Pues mira, mientras nosotros estamos acá en Texas y ustedes están allá, recuerden que esta noche... Yes. Esta noche, señores, hoy es el gran día. Hoy llega el grupo Niche de Colombia. 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Mira, nosotros acá hablando del poder latino, uh-huh, ¿verdad que sí? Y miren qué poder tenemos nosotros, qué poder estamos creando nosotros, que es la primera vez en 40 años que deciden comenzar un Music Fest en Bethlehem, Pensilvania, con un artista, con un grupo, con música en español. ¡Ok! ¡Viste! 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Mañana viernes, porque ya mañana nosotros regresamos. ¡Adiós! ¡No, nos vamos a quedar aquí! ¡No, nos vamos a quedar aquí!
1: Fíjate, aunque me está gustando, ¿sabes?
0: Sí, a mí me está gustando. Lo que no me está gustando son los 101 de temperatura. Señores, caliente esto aquí, 100 grados la temperatura.
2: Y seco.
0: Bueno, pues señores, mañana viernes entonces vamos a estar en Plaza Tropical. Yes. Plaza Tropical mañana, como todos los años, el primer viernes de Plaza Tropical. Nosotros estamos allí con música, entretenimiento, regalos y muchas cosas más. Allá va a estar DJ Inox, va a estar DJ Laser, va a estar Mateo el Inter. Vamos a tener los muchachos de Maco Swing. Maco Swing.
1: La combi perfecta.
0: Y es gratis.
1: Marielis me dijo que iba a ir conmigo.
0: Oh, sí, sí, Chacho, siéntate, sí, espera.
1: Marielis me dijo que iba a ir conmigo a presentar. Así
0: pasarán
1: que...
0: más de 1,000 años, muchos más.
1: Eso fue lo que me dijo ella.
0: Bueno, mañana viernes completamente gratis, Plaza Tropical. Y ya mañana viernes también oficialmente. Acuérdense que Music Fest, ya lo que es Music Fest en el downtown de Bethlehem, hay más de 10 tarimas, uh-huh, comida, música, mesas de sponsors, arts and craft, un montón de cosas. Y es completamente gratis.
1: Faltó más lo más importante.
0: Ajá.
1: La bebida.
0: La bebida. Y la comida.
1: La comida y la bebida.
0: Así que mañana entonces en Plaza Tropical. Y Music Fest es una semana. Eso empieza hoy y es hasta el domingo de la semana que viene. Así que ahí está, señoras y señores. Tenemos muchas cosas que hacer este weekend. El domingo, uh-huh, el domingo también, señores. El domingo es el Back to School, uh-huh, con nuestros amigos de A-Tax. Yes. 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Yes. All right, ¿qué más tenemos? Vamos a trabajar entonces. Vamos a trabajar.
1: Estamos trabajando.
0: All right, señores. Vamos entonces con la noticia del barrio. ¿Hay noticia? Pues vámonos con la noticia del barrio entonces. Dale play.
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0: All right.

0: Tesla was traveling westbound, estaba manejando en dirección oeste en lo que es el Schuylkill Expressway, cuando la cámara de su vehículo grabó esta goma, papi, que venía para encima de él, en plena autopista. Sí, sí. En plena autopista. ¿Eso es de película?
1: Sí, no, eso es de Fast and Furious.
0: Yeah, y le cayó encima chocando el carro de él. Afortunadamente, pues no llegó a mayores. Y afortunadamente, pues nadie resultó herido, pero tremendo susto. Y ya ustedes saben, pararon la autopista, el tráfico y todo lo demás. Ahora pues están investigando a ver qué fue lo que pasó. Pero sí, de una goma de un troque salió este disparar en plena 76. Vamos a ver qué otras noticias tenemos por aquí de Filadelfia. Señores, disculpen, es que no estamos usando nuestros equipos diarios. Yo estoy literalmente tratando de leer el celular y no tengo los espejuelos puestos. Estoy como los viejitos, echando el teléfono para atrás a ver cómo leo yo las letras chiquitas del celular. Estoy cogiendo las noticias del celular y se me hace... Yo no sé, hay que hablar con Apple. Yo creo que están haciendo las letras más chiquitas. Yo creo que
1: eso va a que te compres el teléfono más grande.
0: Sí, sí, sí. Voy a tener que buscarme un iPad porque ya estas letras... Sí, no, de verdad. Yo mirando las letras y se me hacen chiquitas. ¿Tú tienes algo por ahí?
1: Yo tengo algo, Bucaraca. Mira, aquí en el dice por acá de Bucks County Coroner, los oficiales dicen que encontraron un cráneo parcial en el Northampton County y dicen... Y allí le hicieron las pruebas de ADN que machea con una otra parte del cuerpo que fue encontrada en el Delaware River en el 2021.
0: ¡Oh! Espérate. ¡Aguántalo! Yes, yes. So, en el 2021 encontraron un cuerpo.
1: Exacto.
0: Sin cabeza. Ahora encontraron una cabeza sin cuerpo.
1: Sin cuerpo.
0: Y machea.
1: El DNA, yes. Yes. Esto, el cuerpo lo encontraron en Bucks County, en el Delaware River, y la cabeza, el skull, lo encontraron en Northampton County.
0: Pero espérate, Northampton County es acá.
1: Acá, por eso. So, el cráneo lo encontraron en Northampton County y el cuerpo fue hallado en Bucks County.
0: Oh, wow.
1: Yes.
0: Bueno. Yeah. Ahora se puso bueno eso.
1: Muchacho.
0: Miren, otra noticia, un hombre murió luego de haber sido tiroteado, esto en Wilslow Township. Dicen que un hombre murió, las autoridades dicen que lo encontraron cuando llegaron a la escena, eso de las 2 de la tarde del día de ayer, según el reporte del fiscal del condado Camden, Domincio Furch, de 33 años, fue encontrado con herida de balas dentro de un vehículo que estaba estacionado. Este fue transportado al hospital, pero lamentablemente murió por las heridas. No se ha arrestado a nadie y las autoridades están tratando de ver qué fue lo que sucedió. No saben si fue que llegó ya herido de bala ahí o si fue ahí mismo que lo tirotearon, porque lo encontraron dentro de un carro. O sea, las autoridades ahora están buscando a ver qué fue lo que pasó y demás. Así que veremos a ver. Miren, otras... noticias, el médico forense fue llamado a la escena. Déjame ver, dice por acá, médico, esta es la misma noticia que tú, yo creo que has
1: publicado.
0: Está así, en Monroe County.
1: Sí.
0: No, esta es otra.
1: Sí, esa es
0: okay.
1: Otra.
0: Dice por acá que el médico forense recibió una llamada para llegar hasta la escena de un vehículo. Fue un carro que se cayó en el agua, que se cayó en el río.
1: Okay.
0: Dice por acá el médico forense fue llamado. Cuando llaman al médico forense, es porque hay muerto. Bueno, pues dicen que esto fue cerca de Mount Erie Casino Resort en Monroe County. Dicen que el vehículo cayó dentro del lago que está cerca del casino. Ahí fue cuando las unidades de emergencia recibieron la llamada el día de ayer. Una persona fue rescatada, otra fue transportada al hospital. Equipos estuvieron durante horas buscando en el agua a una segunda persona. Desafortunadamente, pues, esta no sobrevivió. Y ahora las autoridades están buscando a ver qué fue lo que pasó. ¿Cómo este carro terminó en el lago? Esto cerca del Mount Erie Casino Resort. So, las autoridades ahora están, ¿verdad?, buscando a ver qué pasó. Por otro lado, señores, un accidente deja a una persona muerta y 4 heridos. Un carro chocó contra un camión en Schuylkill County. Autoridades dicen que también llamaron al médico forense, la oficina médico forense, para este incidente. El accidente ocurrió eso de las 8 de la noche. El médico forense pronunció muerta a una persona en la escena, mientras que otra fue transportada en helicóptero al hospital con sus heridas. Ahora las autoridades están tratando de descifrar, averiguar

0: investigar qué fue lo que pasó y cómo este carro terminó chocando contra un camión. Alright. Vamos a ver qué tú tienes
1: por
0: ahí.
1: Tengo acá en Lehigh Township, la policía estatal está investigando a un oficial que estuvo envuelto en un tiroteo que pasó ayer miércoles, esto en Northampton County, a esto de las 3:50 de la tarde en Heritage Lane. Esto pasó un incidente doméstico con un hombre de 49 años y una mujer de 71 años. La policía estatal dice que cuando los oficiales entraron a la casa, la confrontación estaba tomándose entre el hombre de 49 y el Lehigh Township Police Officers. Dijeron que los tasers fueron utilizados antes del policía dispararle.
0: Pero no fue suficiente.
1: No fue suficiente. Mm-hmm. El hombre lo llevaron al hospital local para tratamiento. Las autoridades dicen que his conditions have not been released.
0: No tenemos información. Miren, otra noticia. Bueno, para Reading, donde le están pidiendo la compañía de celular, están pidiéndole que baje la renta de las torres, de las torres. Yep. En Reading City Council está ahora considerando, después de que le hicieran un pedido, representantes de Tower Alliance le están pidiendo a esta gente de Vertical Bridge, que son los dueños de la antena, que baje la renta, papi, que está carita la renta. Así que eso es lo que hay. Están pidiendo que baje la renta de las antenas porque está muy cara. Y entonces esos son como, por ejemplo, Verizon, T-Mobile, AT&T, que utilizan estas antenas allá en Reading. Y pues están en reuniones con el Consejo de la Ciudad, Reading City Council, at its committee of the whole meeting on Monday, heard a request to lower the monthly lease agreement. Aparentemente entonces el dueño de la tierra es la ciudad.
1: Yep.
0: Y le están pidiendo al Consejo de la Ciudad de que bajen la renta para ellos poder mantener sus antenas
1: funcionando. Que no se la bajen nada con todo lo que nos están cobrando a nosotros. Súbanse al doble. ¿Qué tienen que hacer?
0: Mira, no vacile.
1: En Reading también.
0: ¿Qué pasó en Reading?
1: Un fuego en una casa resultó en dos heridos. Esto pasó ayer en la tarde en el Amity Township. Los oficiales del fuego, los bomberos, dicen que esto pasó en la cocina. Que las personas intentaron utilizar el fire extinguisher, pero no pudieron y terminaron con quemaduras de segundo grado, dicen por acá.
0: Bueno, pues ahí está, señores, un poquito de noticia para que usted se levante informado. ¿Qué tenemos las condiciones del tiempo? Un día precioso el día de hoy, parcialmente soleado con las temperaturas en 81. Poquita probabilidad de lluvia, dicen que nada más que un 15%, así que vamos a estar sabrosos para esta noche. El weather va a estar lindo, salsa bajo las estrellas hoy en el Bethlehem Steel. Está con el grupo Nietzsche. Bueno, pues 81 las temperaturas máximas, parcialmente soleado. Para mañana viernes suben a 87, también con un 15% de posibilidad de lluvia. El sábado va a estar un poquito nublado con 87, no hay pronóstico de lluvia. El domingo es cuando va a estar en 78 la temperatura, pero vamos a tener lluvia. Por lo menos dicen los que saben. Dicen que tenemos un 60% de posibilidad de lluvia para el domingo. Así que repito, para el día de hoy, jueves, con el concierto del grupo Nietzsche bajo las estrellas, al aire libre, las temperaturas máximas van a estar en 81, con nada más que un 15% de posibilidad de lluvia. Para mañana viernes, 87. Con un 15% de posibilidad de lluvia. El sábado nublado, 87, con un 5% nada más de posibilidad de lluvia. Y entonces para el domingo es cuando vamos a estar en 80 grados, 78, 80, con un 60% de posibilidad de lluvia. All right, señores. Vamos a coger el pipi break.
1: Yes.
0: Fíjate, cuando estamos en Texas, el show corre a tiempo. Cuando estamos en el estudio, siempre estamos. Ay, yo sé por qué.
1: ¿Por qué?
0: Porque no tengo a Mariel hablando.
1: Ah, eso es. Y no te está contradiciendo.
0: No tengo a Mariel hablando, ni tengo a Giancarlo peleando con ella. Por eso es que el show está a tiempo. Si estuviera aquí Giancarlo y Mariel y estuvieran peleando, y estuviéramos tarde.
1: Estuviesen todavía en la introducción.
0: Ay, señores. Estuviéramos todavía diciendo buenos días. Bueno, pues señores, vamos a cogernos el pee-pee break. Vamos a cogernos el pee-pee break. No se mueva nadie. Cuando regresemos, usted tiene los deportes, caballero.
1: Yes, señor.
0: Ok, deportes con Mateo, el producer. Así que no se mueva nadie. Cuando regresemos, venimos con los deportes y venimos con los rubios. También lloran.
1: Yes.
0: Así que pendiente, no se mueva nadie. Este es el sitio. Ah, espérate.
1: ¿Qué pasó?
0: Espérate, que se me olvidó decir algo.
1: ¿Qué?
0: Espérate. No, y bendito sea
1: Ay,
0: Dios.
1: Ay, papá Dios.
2: Ahora nadie lo ponlo tiene. Trabajando para la prensa.
0: Ponlo por ahí. ¿Qué pasó?
2: Señoras y señores, acabado de recibir.
0: Lo más importante, se me olvidó decirlo.
1: ¿Qué pasó?
0: Salieron las encuestas.
1: ¡Oh!
0: Salieron las encuestas, señores. El día de ayer salieron las encuestas y una vez más, somos número uno.
2: ¡Ay,
0: señores, salieron las encuestas y una vez más somos el show mañanero número uno! Así que muchas gracias a ustedes, a la gente que están en los warehouses, a la gente, a los camioneros, a los Uber, a los que hacen delivery, a los mecánicos, a todos los que se levantan temprano en la mañana, a los que salen tarde del trabajo, pero que se conectan con nosotros, que están con nosotros, que nos siguen en Facebook, que nos siguen en YouTube y nos hacen su favorito, nos hacen los número uno. Así que salió la nueva encuesta el día de ayer y está certificado. El show mañanero número uno es el Circo de la Mañana.
1: Here we go. Me llegó un texto.
0: Sí, ¿qué dice?
1: El botado de allá al lado que te va a comprar el desempleo por tu culpa lo botaron.
0: Al morning show de B104 que los botaron. Mira.
1: Que te va a cobrar el desempleo a ti por tu culpa, estás desempleado.
0: Yo no había dicho nada, pero ya que tú me estás cucando la lengua. Señores, el impacto de nosotros es tan grande que los que hacen el show de la, los que hacían el show de la mañana en B104 los botaron. Los votaron.
1: Ayer lo vi haciendo Uber.
0: ¿Cómo es posible que ese show en español esté número uno? Pues vamos a buscar a otro que haga el show entonces. Sí, señores. Estamos creando tanto impacto. Ellos no lo pueden creer que hasta vos. Mira, ¿cómo es que se llama Mike y la
1: comedia? Becky in the morning.
0: Becky, yeah, pues los de B104, los que están acá local en el Valle Elija, los del show de la mañana, los votaron. Los votaron. Yo lo ofrecí, yo llamé al gerente de B104. Sí. Si ustedes quieren, conéctense con nosotros, no hay problema. We can do it in Spanglish.
1: We can do Spanglish, the number one English,
0: yes.
1: Spanish.
0: We can do it Spanglish. Wow. Right, the morning circus, yeah. On B104 and Mega and La Calle. Anyway, pero gracias a ustedes, señores. Yes, yes. Sin ustedes no fuéramos nada. Salieron las encuestas. Una vez más somos los número uno. Así que gracias a ustedes que se conectan, que nos ríen las gracias, que se disfrutan nuestras loqueras, nuestras peleas. Yo les digo, esto no es un show mañanero. Esto es lo que los gringos no entienden. This is not a morning show. It's a reality show.
1: There you go.
0: Esto es un reality show. Aquí nosotros peleamos con nosotros. Aquí nosotros nos insultamos entre nosotros. Aquí nosotros nos reímos, gozamos, viajamos juntos, comemos juntos. It's like a real family. Yeah. Como la familia que usted hoy se quiere, mañana se pelea.
1: Take notes.
0: There you
1: Take
0: go.
1: Notes.
0: Ahí está. So, anyway, gracias, señores. Gracias por hacer los número uno. El Circo de la Mañana.
3: Yes. Yo. Aquí llegó el circo. Lo número uno. Aquí llegó el circo.
0: Lo número uno.

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Buenos días. Estamos en vivo y en directo desde Austin, Texas, en el Circo de la Mañana. Y por si no escuchaste ahorita, estamos celebrando que somos otra vez show número uno. Yes, el show mañanero número uno. La más reciente encuesta salieron el día de ayer. Nosotros acá en Austin, Texas, y de momento, ping, ping, me llega el mensaje, la notificación de que yes, somos nuevamente número uno. Así que muchas gracias, mucho thank you a toda la gente que se conecta con nosotros y nos hace parte de su mañana, ya sea saliendo del trabajo o camino al trabajo. Gracias, thank you. All right, señores, vamos a los deportes con Mateo, el intern.

0: All right, los deportes. Yes. Con Mateo, the producer hoy. Sí, porque hoy eres producer.
1: Sí, sí, sí.
0: Así que, cuidado, Giancarlo. Estás peligrando. Estás peligrando. Te puedes quedar afuera. Puedes terminar siendo el intern tú ahora. Pendiente.
1: Mira, que yo te busco los desayunos más rápido.
0: Ay, señor. Vamos a los deportes. Cuéntame, ¿qué está pasando?
1: Bueno, señores, los medalleros de los Juegos Centroamericanos del Caribe. Ayer dimos los resultados, pero hoy se actualizaron.
0: Okay.
1: Sigue México número uno, 63 medallas de oro.
0: México está...
1: 150 en total.
0: Yeah.
1: Colombia con 36 medallas de oro. Cuba con 16 medallas de oro. Venezuela con 12. República Dominicana, 10. Guatemala, 8. Puerto Rico, 8. Estamos ahí casi empatando con Guatemala.
0: Uh-huh.
1: Entonces, Costa Rica, 4 de oro. El Salvador, 4 de oro. Y Panamá, 2 de oro.
0: Bueno, pues ahí está. So, seguimos acumulando medallas.
1: Yes.
0: All right. Cuéntame, ¿qué más tenemos por ahí?
1: No quiero hablar de la BCN, ¿no?
0: Vamos al baloncesto superior nacional de Puerto Rico, donde anoche Ponce jugó contra los Santeros de Aguada. Y por tu reacción, ¿quién ganó anoche?
1: Ganó malditos de Aguada.
0: ¡Ah! ¡Peleó Ponce!
1: 189.
0: Bueno, yo no puedo hablar mucho porque Cagua está atrás también. Sí. Así que yo no puedo hablar mucho.
1: Yes.
0: Bueno, pues la serie ahora está 2-1 a favor, yes, de Aguada en el Final Four,
1: yes,
0: del baloncesto, en la semifinal del baloncesto superior de Puerto Rico. Esta noche juega Cagua contra Bayamón. ¿Es hoy o es mañana?
1: El 2. Mañana, hoy no hay juego. Mañana juega Aguada y los Leones de nuevo.
0: Ah.
1: Entonces el 8 ya vuelve los criollos de...
0: El 2
1: juegan ya los dos, Aguada y...
0: So, viernes juega nuevamente Aguada con Ponce.
1: Exacto.
0: Y el domingo juega Bayamón contra Cagua
1: y los Leones también contra Aguada.
0: Ahí está, señores. Eso está 2-1 Bayamón arriba, está 2-1 Aguada arriba en la semifinal del baloncesto superior de Puerto, yes, Rico. All right, ¿qué más tenemos por ahí?
1: Tenemos los Lehigh Valley Iron Peak, señores, que perdieron.
0: Perdieron otra vez
1: contra Búfalo 5-4. Metieron tres carreras en la séptima entrada.
0: Tuvo reñido.
1: Metieron tres en la séptima. Después se le acabó la gasolina.
0: Ay.
1: Los Fighting Fields
0: no jugaron.
1: Así que ahí está. Los Lehigh Valley Iron Peak perdieron.
0: There you go. En la pelota nacional
1: jugaron los Yankees. Déjame buscar por acá, se me perdieron aquí. Ganaron los Yankees 3-2 contra los White Sox.
0: There you go.
1: Los Piratas perdieron.
0: Okay.
1: 2-8. ¿Qué más? Los Red Sox 3-4 perdieron.
0: Ahí está. ¿Y los Phillies? ¿No jugaron los Phillies?
1: Los Phillies no jugaron.
0: Los
1: Phillies jugaron. No perdieron.
0: Te me está pareciendo ya, Giancarlo.
1: Sí, es que
0: me está pareciendo.
1: Es para que no se pierda la costumbre.
0: La gente
1: no se acostumbre a lo... Tú sabes.
0: De que no se pierda la costumbre de dar la información incorrecta.
1: Exacto. Okay. Son los Phillies perdieron.
0: Ok, los Philadelphia Phillies perdieron. ¿Estás seguro?
1: Sí, okay. Sí.
0: ¿Estás seguro? Ok.
1: Y los Piratas también. 7-8.
0: Perdieron los Piratas y perdieron los Philadelphia Phillies.
1: Yeah.
0: Ok. Ya nos estamos preparando, señores, para el fútbol.
1: Yes.
0: Ya están los equipos calentando, señores. Por ahí se acerca rápidamente la pretemporada de la NFL. Así que los Philadelphia Eagles, creo que me estaban diciendo que van a hablar con LeBron James para que juegue con los Eagles también.
1: También. Para que le hagan otra bienvenida.
0: Sí. Creo que van a hablar con los Sixers para que le presten a LeBron James también los Eagles. A ver si hacen algo este año.
1: Que, by the way, tengo que contarte mi experiencia cuando estábamos en el aeropuerto.
0: Okay.
1: Recibí muchas malas miradas por mi almohadita del
0: ¿De los Eagles? ¡No!
1: ¡Sí!
0: Que vienes para Cowboy Country, ¿verdad?
1: Sí, sí.
0: Ok, so Mateo tiene una almohadita, esa de avión, que uno se pone en el cuello. Y es de los Eagles.
1: De los Eagles.
0: Y vienes para Texas, que esto es Cowboy Country.
1: Yes.
0: De verdad te estaban mirando mal.
1: Vamos, muchachos.
0: No te creo.
1: Sí, yo tenía miedo que me sacaran una pistola y me hicieran como el vaquerito de los Looney Tunes.
0: Dije, go back to Philadelphia. Go back to Philadelphia. Ay, you motherflower. De verdad, sí, que te estaban mirando.
1: Ya recibí unas miradas, papá, que wow. Dije, contra, espérate. Digo, ¿por qué me están mirando mal esta gente? ¿Y cuando es que yo ando con el neck filo de los Phillies?
0: Ay, que ando con los Phillies en el cuello, sí. Con Eagles en el cuello. Ando con los Eagles en el cuello.
1: Ay, papá Dios.
0: Bueno, pues ahí está. Así ahí que está. There you go. Pero ya sabes, cuando vayamos a regresar el viernes a Pensilvania, deja la almohadita en la maleta, maleta, sí, por favor, sí, la maleta. Sí, sí. No la saques hasta que hayamos cruzado por lo menos déjame ver, Alabama.
1: Exacto.
0: Sí,
1: exacto.
0: De Tennessee, Alabama para acá, entonces saca la almohadita. All right, señores. Bueno, pues eso es lo que hay entonces.
1: Y eso es lo que hay.
0: All right, eso es lo que hay, señores, en los deportes con Mateo, the producer.

y señores, ahí están los deportes. Y claro, después de los deportes que viene, la política. Here we go.

All right, señoras y señores, otro capítulo, otro episodio de nuestra radio novela. Los rubios también.

0: All right, señores, saludos. Qué bueno que nos acompañan, qué bueno que están con nosotros en otro episodio más de esto que son los rubios también lloran. Recuerden nuestra plataforma digital de Politics en Español US, Politics en Español US. Estamos en Facebook, en Instagram, en TikTok, estamos en YouTube. Estamos transmitiendo en vivo desde Austin, Texas. Por eso es que no nos pueden ver en las redes sociales, pero nos pueden escuchar porque estamos acá en Austin, Texas. Como ya habíamos dicho anteriormente, estamos en la convención anual de lo que es Unidos US, antes conocido como el Consejo Nacional de la Raza, y estamos acá hablando sobre la importancia del voto latino. Para eso fue que nos invitaron. Estamos hablando sobre la unidad de la comunidad latina, estamos hablando de cómo nuestros latinos tenemos un poder inmenso, pero tenemos que asegurarnos, tenemos que motivar a nuestra gente para que salgan a votar, para que participen, para que se involucren, para que digan presente, para que defiendan lo suyo, para que dejen de mostrar su poder político, económico. Y por eso es que estamos acá en Austin, Texas. Miren, señores, sí, atención, última hora.
1: Última hora, nadie lo ponlo tiene. Aquí, trabajando para la prensa. Esa es
0: buena. Ponlo por ahí, ponlo por ahí.
1: Ponlo por ahí.
2: Ahí está, ahí está.
1: Señoras y señores, acabado de recibir.
0: Miren, señores, escuchen esto, escuchen esto. Ahora la administración de Donald Trump está solicitándole al Congreso 10 millones de dólares porque supuestamente se le acabó el dinero para pagar los biles de la celebración del 4 de julio.
1: ¡Ay, qué bochinche!
0: Sí, usted escuchó bien. La administración de Donald Trump está solicitándole al Congreso 10 millones de dólares adicionales para cubrir los costos relacionados con los eventos del Freedom 250, celebrado recientemente en el National Mall. Entre los eventos, oiga, que ellos quieren pagar porque supuestamente se le acabaron los chavos, fue una feria. ¿Se acuerdan que hicieron la feria y pusieron una estrella? ¿Ah? ¿Se acuerdan de eso? Ah, pues mira, ahora dicen que no tienen ni que chavos para pagarlo. Oye, los fuegos artificiales, ¿se acuerdan que Donald Trump se estaba dando en el pecho de, oh, vamos a tener el espectáculo de fuegos artificiales más grande en la historia? Ah, pues mira, ahora dice que no tiene chavos para pagarlo. ¿Qué te digo yo? Ay, Dios mío, señor, Dios mío, señor, Dios mío. Ahora resulta ser que no se les acabó, no tienen suficiente dinero para pagar. Le deben a los de los fuegos artificiales, le deben a los de la feria, les deben a todo el mundo. Típico, típico del hombre que se declaró en bancarrota 6 veces. A mí no me sorprende. A mí no me sorprende. Donald Trump una y otra vez demuestra que él no sabe manejar dinero. Se fue bancarrota 6 veces. Todas sus compañías las han cerrado o se han ido a bancarrota. Hizo una compañía de aviones, se fue a la bancarrota. Hizo una compañía de carnes, de steaks, se fue a la bancarrota. Sacó una compañía de vodka, se fue a la bancarrota, la cerraron. La Universidad Trump, eso es fraude. So, ¿por qué la gente se sorprende de que ahora nuestro presidente hace una fiesta de celebración con los chavos del pueblo y los malgastó? Gastó de más. Pero qué bueno es gastar de más con los chavos de otro, ¿eh? Ah, qué bueno es cuando tú gastas de más con los chavos que no son tuyos. Se está pidiendo ahora, oye esto, 10 millones de dólares adicionales porque se le acabaron los fondos. Y obviamente tiene que pagar los biles, los equipos que rentaron, las personas que trabajaron el evento, como dije, los fuegos artificiales y demás. So, aquí tenemos otra evidencia, otra prueba de que este hombre no sabe manejar dinero. Malgasta y gasta de más. Pero como dije, qué bueno es gastar con los chavos de otro. Pero espérate, espérate, espérate. Aguántalo ahí.
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0: El mismo presidente que gastó dinero de más y se quedó corto 10 millones de dólares para pagar la fiesta del 4 de julio, anunció el día de ayer que va a gastar 22 billones de dólares remodelando el aeropuerto de Washington, D.C.
1: ¡Ay, qué bochinche!
0: Sí, él quiere ahora remodelar el aeropuerto y quiere gastarse 22 billones de dólares. El aeropuerto internacional 2, con un nuevo terminal, mayor seguridad, expansión del tren interno. 22 billones de dólares. Y óyeme, claro, es la capital. Deberíamos tener un aeropuerto bello y precioso. ¡Pero no hay dinero! ¡Coño! ¡No hay! ¡No hay dinero! Claro que a todos nos gustaría tener una casa más linda, un carro más lindo, una ropa más linda, pero si no hay dinero, no hay dinero, señores. Y este tipo sigue gastando y gastando como, óyeme, estamos en bancarrota, mi hermano. Estamos en medio de una guerra que nos va a costar más de 100 billones de dólares. Ya te quieres gastar un billón en el ballroom. Te quieres gastar 100 millones en el arco ese de Trump. Te quieres gastar 250 millones en el Kennedy Center. ¿Ah? Y ahora te quieres gastar 22 billones de dólares en el aeropuerto. Oh, by the way. ¿Se acuerdan que aquí hablamos de que Donald Trump ordenó que se pintaran unas estatuas en Washington, D.C. de color oro? Y eso nos cuesta, sí, nos iba a costar, o nos costó porque ya las terminaron. 5 millones de dólares. Bueno, pues señores, ayer estuve viendo en las redes sociales la gente poniendo videos allá en Washington, D.C. Ya pintaron los caballos de oro. Ya. Por si usted no lo sabía, Donald Trump, como a él le encanta tanto el oro, mandó a pintar unas estatuas de caballo color oro en Washington, que nos costó a nosotros 5 millones de dólares. Y by the way, el estanque de agua del Lincoln Memorial, que ahora está cerrado y vacío, nos costó 16 millones de dólares. Y dos fuentes que mandaron a arreglar allí frente a la Casa Blanca nos costaron 17 millones de dólares. Son caprichos de este hombre. Bueno, pues ahora 22 billones de dólares, porque él quiere remodelar el aeropuerto de Dulles ahí en Washington. Y como dije, a lo mejor el aeropuerto está viejito, a lo mejor el aeropuerto necesita unas remodelaciones, pero no hay dinero. No hay, estamos en bancarrota. ¿Y saben cuál es lo ridículo de todo esto? Miren, siéntense para que no se caigan.
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0: El Departamento de Justicia anunció que se gastó $1,000,000 poniendo banners con la cara de Donald Trump en los edificios de Washington, D.C.
1: ¡Ay, qué bochinche!
0: Sí, como usted escuchó, ¿Se acuerdan que aquí lo mencionamos, que él mandó a poner pancartas, unos banners gigantes con la cara de él en el Departamento de Educación, y mandó a poner otro con la cara de él en el Departamento de Justicia? Ah, bueno, pues señores, el poner la cara de Donald Trump en los diferentes edificios de gobierno nos costó, según el Departamento de Justicia, $1,000,000. Ustedes ven cómo sigue subiendo. 10 millones porque nos quedamos cortos para la fiesta del 4 de julio. 1,000,000 para poner los banners de él. 5 millones para pintar las estatuas de oro. 22 billones para el aeropuerto de Washington. 1,000,000,000 para el ballroom. 100 millones. Señores, ¿hasta cuándo? ¿Hasta cuándo va a seguir esto? So, un milloncito más. ¿Y saben qué? Ustedes saben lo que quiere hacer la administración de nuestro presidente. Al mismo tiempo, este es el colmo, pero de los colmos. Al mismo momento que estamos desperdiciando todo este dinero, ¿saben lo que nuestro presidente y su administración está buscando hacer? Quitarle las ayudas a nuestros ancianos para comprar medicinas. Sí, para comprar medicinas con el plan de Medicare parte D. Yep. Déjame ver si yo puedo poner este audio aquí para que ustedes lo escuchen. Directo de Fox News. Sí, atención nuestros ancianos que tienen Medicare Plan D. ¿Qué pasa? Hay unos subsidios del gobierno federal para ayudar a nuestros ancianos a comprar medicinas, para que las medicinas les salgan más baratas. Y es subsidio del gobierno, ayuda del gobierno. Bueno, pues la administración de Donald Trump quiere eliminar estos subsidios, lo que significa que nuestros ancianos van a tener que pagar más por las medicinas. Ah, porque no hay dinero. No hay dinero. No hay. No hay. No hay. Para nuestros ancianos no hay dinero. Déjame poner esto por aquí para que lo puedan escuchar. Esto viene directamente desde Fox News.
3: Some senior citizens could face higher prescription costs in 2027 as the Trump administration plans to end a Medicare subsidy program for Medicare Part D drug plans at the end of the year. The White House says these subsidies only pushed insurers to raise rates, forcing the federal government to cover the cost.
0: Oye, ayuda del gobierno para que nuestros ancianos no tengan que pagar tanto por medicinas. Y la administración de Donald Trump dice, no, porque imagínate, nosotros no podemos estar cubriendo los gastos, ayudando a los ancianos a comprar medicinas. No, que se la compren ellos. So, el mismo presidente que quiere gastar $22 billones en un aeropuerto, el mismo presidente que se acaba de gastar 5 millones pintando estatuas de oros, el mismo presidente que quiere ahora $10 millones porque se le acabó el dinero en la fiestecita que tuvo del 4 de julio, el mismo presidente que quiere gastarse 100 millones en un arco, el mismo presidente que quiere gastarse $1,000,000,000 en una nueva sala de baile, el mismo presidente que se está gastando $100 billones en una guerra en Irán, le está diciendo a nuestros ancianos que el gobierno no los va a ayudar para que sus medicinas les salgan baratas. Voy a poner el audio otra vez. Esto viene de Fox News.
3: Some senior citizens could face higher prescription costs in 2027 as the Trump administration plans to end a Medicare subsidy program.
0: Oye eso, que la administración de Trump se prepara al final de este año para eliminar el programa de ayuda a nuestros ancianos que tienen Medicare Plan D.
3: Part D drug plans at the end of the year. The White House says the subsidies only pushed insurers to raise rates, forcing the federal government to cover the cost.
0: Forcing the federal government to cover the cost. Forzando al gobierno a cubrir la diferencia. Estamos hablando de medicina. Esto no es para irse de vacaciones. Esto no es para comprar cervecitas y una botella de ron. No, no. Estamos hablando de ayudas para que compren nuestros ancianos, nuestros retirados, sus medicinas. Y ya. Él lo va a eliminar. Ya. That's it. Compren ustedes sus medicinas. Y si no tienen el dinero para cobrar, para pagar ustedes la diferencia, bueno, pues problema suyo. Pero el gobierno no tiene dinero para estar ayudando a los ancianos. Para eso no hay dinero. Ustedes ven el nivel de ridiculez que, o sea, repito, el mismo presidente que ahora está pidiendo 10 millones porque desperdició el dinero en la fiesta del 4 de julio, les está diciendo a los ancianos, ya el gobierno no les puede ayudar a comprar sus medicinas. Voy a leer la noticia. Miles de adultos mayores de edad podrían terminar pagando más por sus medicamentos. En un momento en que el costo de la vida sigue presionando a muchas familias, van a eliminar un subsidio que ayudaba a contener las primas de Medicare parte D, a una medida más accesible. La cobertura no va a desaparecer, pero para muchos pagar más va a ser difícil. ¿En qué mundo estamos viviendo? ¿En qué mundo estamos viviendo donde un presidente tiene la cara de papa de gastar 5 millones para pintar estatuas de oro, 16 millones para dañar, porque lo que hizo fue dañar el estanque de agua frente al Lincoln Memorial. Quiere gastar 22 billones en remodelar y poner lindo el aeropuerto, pero le va a decir a nuestros ancianos que el gobierno no les puede ayudar con sus medicinas. Oh, by the way, se gastó 1 millón. Poniendo banners con la cara de él por todo Washington D.C., pero no hay dinero para las medicinas de nuestros ancianos. En ese es el mundo ridículo que estamos viviendo. Y yo siempre le digo lo mismo a los trompitos, papá Dios. Yo siempre le digo lo mismo a los trompitos que yo sé que me escuchan todos los días. Esto no es política, mi hermano. Esto no es política. Esto es lo que está bien y lo que está mal. Está mal que el presidente está desperdiciando nuestro dinero en estupideces al mismo tiempo que le está diciendo a los ancianos que no los va a ayudar a comprar las medicinas. Esto no tiene política. A mí no me importa si el presidente es demócrata o republicano. Pero si el presidente tiene dinero para desperdiciarlo en estupideces, tiene que tener el dinero para ayudar a nuestros ancianos a comprar medicina. Tiene que tener el dinero para ofrecer servicios en el hospital de veteranos a nuestros veteranos. Tiene que tener dinero para nuestras escuelas, para nuestros niños. Tiene que tener dinero para nuestras carreteras, para nuestros puentes. No me puede venir a mí a decir que no hay dinero, pero él lo está desperdiciando en estupideces que nadie le ha pedido. A él nadie le pidió que reconstruyera el aeropuerto de Washington. A él nadie le pidió que hiciera un ballroom nuevo. A él nadie le pidió el arco de Trump. A él nadie le ha pedido nada de estas cosas. Los 250 millones, no se me pueden olvidar, del Kennedy Center. No se me puede olvidar el $1 billón en el avión que le regaló Qatar. No se me puede olvidar los 70 millones en el avión nuevo de Melania. By the way, ¿dónde está Melania? ¿Dónde está Melania? Hace como un mes que no la ve nadie. Oye, Melania no fue ni al funeral de Lindsey Graham. Trump estaba solito. ¿Dónde está Melania? Que hace como un mes que no la vemos. ¿Sí? Vamos por un mes, desde el 4 de julio no la vemos. pero nos gastamos 70 millones en un avioncito nuevo para la primera dama. Oh, y J.D. Vance quiere usar el helicóptero militar que nos cuesta de 16 a 19 mil dólares la hora para llevar a su hijo a las clases de golf. Pero no podemos ayudar a nuestros ancianos a comprar medicinas. Eso no tiene color de partido. Eso no tiene nada que ver con divisiones de partido. Eso está mal. Si lo estuviera haciendo Biden, si lo estuviera haciendo Kamala Harris, si lo hubiera hecho Barack Obama, si lo hubiera hecho Bill Clinton, estaba mal. De la misma manera que está mal ahora. Y usted, si usted es trompito, maga, si usted es republicano, usted esto no lo puede justificar. Esto usted no lo puede justificar. No hay justificación ninguna para que usted gaste 22 billones en un aeropuerto y toda la lista que yo le acabo de dar ahora mismo y venga con la misma cara de papa a decir, oh, ¿saben qué? A final de año les voy a quitar la ayuda a los ancianos para comprar medicinas. Eso no se puede justificar. No importa quién sea el presidente. Y by the way, mis trompitos queridos, siéntense. Mis trompitos queridos, pónganse en cómodos. Pónganse en cómodo. Escuchen esto, señoras y señores.
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0: ¿Se acuerdan del maga Alex Jones? Sí, el ultra maga. El cheerleader de Donald Trump. Señores. Alex Jones, el maga de los magas, está pidiendo que se le haga un impeachment a Donald Trump.
1: ¡Ay, qué bochinche!
0: ¡Yes! ¡Alex Jones! ¡El loco más loco! Está pidiendo que se le haga un impeachment a Donald Trump.
4: In the war, nothing's a war. I mean, this is absolutely out of control. And so I'm calling for it right now. 25th Amendment, impeachment, whatever needs to happen to get this front and center, to get control of our country. It's impeachable alone that the president's supporting the NDAA. I agree with Tucker Carlson that all of the people that voted for this, the mergers with the foreign military, it actually says it in Section 219, clear as day, need to be in Nuremberg-style trials.
0: Señoras y señores, Alex Jones se une a la lista de los magas, Marjorie Taylor Greene, Tucker Carlson y otros. Mire, para que ustedes, trompitos, no es Víctor Martínez. Eso no soy yo, el comunista, socialista. Eso es Alex Jones. Pidiendo que se le aplique la enmienda número 25 para remover forzosamente al presidente o que se le haga un impeachment al presidente. Para que ustedes vean que no soy yo el único que estoy molesto, que no solamente somos los demócratas, que yo les acabo de decir a ustedes, esto no tiene partidos políticos, esto no tiene color de ningún partido, esto está mal. Y ahí ustedes tienen a Alex Jones diciendo públicamente que debemos remover a la fuerza a Donald Trump.
1: ¡Ay, qué bochinche!
0: ¿Cómo les quedó el ojo? ¿Cómo les quedó el ojo? ¿Cómo les quedó el ojo? ¿Cómo les quedó el ojo de que Alex Jones ahora está pidiendo que remuevan a Donald Trump a la fuerza de la presidencia? Oh, wow. Wow. ¿Ah? ¿Qué les estoy diciendo yo? Hay cosas que no tienen partido, hay cosas que no tienen colores. Y ustedes siguen llenándose la cabeza de que no, es que ese es woke, no, es que ese es socialista comunista, no, es que ese es fake news, no, es que a ese le pagan para que diga eso. ¿Cuánto le están pagando a Alex Jones? ¿Cuánto le están pagando a Tucker? ¿Cuánto le están pagando a Marjorie Taylor Greene? Ustedes acaban de escuchar el audio de Fox News diciendo que al final de este año la administración va a remover los subsidios que ayudan a los ancianos a comprar sus medicinas. Eso es Fox News. Eso no es CBS, eso no es ABC, eso no es CNN, eso no es MS Now. Eso es Fox News. Y el pueblo no está contento.
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0: Ya lo vine hoy con muchas últimas horas. Vine hoy con muchas... Señores, el pueblo no está contento. Donald Trump llega a su nivel más bajo de apoyo. Solamente un 32% del pueblo apoya a Donald Trump. Repito, solamente un 32%. Está peor que Biden. A Biden lo querían más. Está peor que Biden. 32% del pueblo lo apoyan. 76% del pueblo no está contento con la manera en que Trump está trabajando la economía. No está contento con la manera en que Trump está trabajando la guerra. No apoya los aranceles. So, no soy yo nada más, mis trompitos. No son solamente los demócratas. No son solamente los independientes, los socialistas, los comunistas, no, solamente un 32%. O sea, los MAGA nada más. Los MAGA. Los únicos que están apoyando a Trump son los MAGA. That's it. Ese 30%, ese es el 30% de los MAGA que siempre lo han apoyado. Ese es el 30% que Donald Trump dijo, si yo mato a alguien en la Quinta Avenida, esa gente se queda conmigo. Y ahí están. So, si usted es de estos trompitos rajatabla, fanático, que todavía me escucha a mí en la radio y lo está defendiendo, pues usted es de ese 32%. Usted del 32% que está dispuesto... a chuparle el dedo gordo a Donald Trump. Pero el resto de nosotros, el 76% restante, no está contento con lo que está pasando en este país, con la corrupción, con la guerra, con la economía. By the way, noticia de última hora. La Reserva de los Estados Unidos anunció el día de ayer que no va a reducir.

0: intereses federales. O sea, va a estar más caro comprar una casa, va a estar más caro pedir un préstamo, va a estar más caro sacar una tarjeta de crédito, va a estar más caro comprar un carro. ¿Y qué significa eso? Efecto dominó. La gente compra menos carro, compra menos casas, abren menos negocios, piden menos préstamos. Pero Donald Trump nos dijo que tan pronto entrara el del, el nene lindo de él, que tan pronto entre el mío a la reserva, los problemas se van a resolver porque vamos a bajar los intereses. Es más, él quiere que los intereses sean cero. Y así vamos a despertar esta economía. ¿Y qué dijo el nene de él ayer? Los intereses no van para ningún lado. Se queda como están. Se quedan como están. Ustedes ven que es que esto es por todos lados, por arriba, por abajo, por la derecha, por la izquierda. Donde quiera que nosotros miremos, es malas noticias. Oh, espérate, le tengo un... Busquen a la Comay otra vez. Busquen a la Comay que les tengo otro última hora. Espérate.
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0: Señores, noticia de última hora. Se reporta que China, Xi Jinping... le está mandando 400 misiles a Irán.
1: ¡Ay, qué bochinche!
0: ¿What? ¿Qué? Sí, usted escuchó bien. China le está mandando 400 misiles a Irán. So, Donald Trump nos está diciendo que Irán está arrodillado, que Irán lo tenemos casi vencidos, que le hemos destruido casi todos sus misiles. Y ahora China le está mandando 400 misiles a Irán para que sigan bombardeando nuestras bases militares y los barcos en el estrecho de Hormuz. Y a Trump le preguntaron, sí, ayer en la Casa Blanca le preguntaron a Trump. Vamos a escuchar lo que dijo el presidente.
3: She told you that China would not give or sell Iran any weapons. And there's a new report that Iran's about to...
0: Oye lo que dijo la reportera. La reportera le recuerda a Donald Trump que Xi Jinping le había prometido que no iba a ayudar a Irán. ¿Se acuerdan cuando Trump fue a China? ¿Ustedes se acuerdan cuando Donald Trump fue a China? Pues cuando él fue a China, Xi Jinping le dijo que no iba a ayudar a Irán, que se iba a mantener fuera de esta guerra con Irán. Y la reportera entonces le pregunta... ¿Qué tiene que decir usted a este nuevo reporte de que China le está mandando 400 misiles a Irán?
3: She told you that China would not give or sell Iran any weapons. And there's a new report that Iran's about to get 400 rocket launchers from China going through Pakistan to Iran.
4: Well, that would be surprising. I mean, things like that happen.
0: But wait, what? No me sorprendería. Tú sabes que esas cosas pasan. ¿What? ¿En qué mundo al revés estamos viviendo nosotros? Esas cosas pasan. Sí, no, sí, que le estén, que China esté ayudando a nuestro enemigo, dándole misiles para que sigan tratando de matar a nuestros soldados. Those things happen. Dale un poquito para atrás, para yo escuchar al presidente. Espérate, dale un poquito para atrás, dale un poquito para atrás, porque es que yo no puedo creer lo que él dijo. Dale.
3: President Xi told you that China would not give or sell Iran any weapons. And there's a new report that Iran's about to get 400...

0: rocket launchers from China going through Pakistan to Iran.
1: Well, that would be surprising. I mean, things like that happen, but that would be surprising. He told me very strongly he wouldn't partake, and he knows I'd be quite disappointed.
2: Oye, eso. Yeah. No, él me había dicho que no iba a ayudar y yo estaría, imagínate tú. Disappointed. How disappointing. Estaría desilusionado. El presidente de los Estados Unidos desilusionado con China. Y by the way, señores, ¿ustedes creen que es casualidad que al mismo tiempo que se está reportando de que Estados Unidos está gastando demasiado misiles y cohetes, que la reserva de misiles y cohetes de los Estados Unidos está baja? ¿Ustedes creen que es casualidad que en ese mismo momento donde se está reportando que los Estados Unidos está gastando demasiado rápido sus misiles, China le manda 400 misiles a Irán? ¿Ustedes? ¿En serio? No, de verdad. Qué pena que no puedo leer sus comentarios, pero me gustaría leer sus comentarios. ¿Ustedes creen que es casualidad que al mismo tiempo que están los reportes publicados de que Estados Unidos, su arsenal está a un nivel bajo y peligroso, China de momento dice, ok, ahora le voy a mandar a Irán 400 misiles? Pero ¿saben qué? Nuestro presidente no puede hacer absolutamente nada. Nuestro presidente nos tiene arrodillados. Nuestro presidente nos ha convertido en el hazmerreír del mundo. Nuestro presidente nos ha debilitado militarmente ante el mundo. Y todo el mundo lo sabe. El presidente que nos dijo que a Biden no lo respetaba nadie. Ustedes los trompitos que me dijeron una y otra vez que necesitábamos un hombre fuerte, ¿ah? Necesitábamos un hombre valiente, necesitábamos un hombre que le tuvieran miedo. Ahora sí no van a jorobar con nosotros. A eso es lo que hace falta, un hombre así, al que todo el mundo le tenga miedo. Eso es lo que hace falta. Pues mira, China no tiene miedo. China sabe que le puede mandar 400 misiles a Irán y Estados Unidos no va a hacer absolutamente nada. China se le está riendo en la cara a Donald Trump. Irán se le está riendo en la cara a Donald Trump y a nuestro país. ¿Tú sabes los timbales que tiene que tener China para decir, ¿sabe qué? Le voy a mandar 400 misiles a Irán. Para que sigan bombardeando las bases militares de los Estados Unidos. ¿Cuántos soldados se han muerto? 18. Ah, pues vamos a mandarle 400 misiles más para que sigan disparando. Y Estados Unidos no puede hacer absolutamente nada. Por culpa de las decisiones tomadas por este presidente. Y cuando le preguntan al presidente, como él no puede hacer nada, que dice, wow, estoy desilusionado. No amenazó a China. No se puso potrón. Ustedes conocen a Donald Trump. No se puso potrón. No sacó pecho. Que se atreva a China para que vea lo que hay. Que se atreva a China para que vea cómo nosotros... No. Él me prometió que no iba a ayudar a Irán, pero si lo está haciendo yo estaría desilusionado. Donald Trump no se puso potrón. No sacó pecho. No amenazó a nadie. Estaba mansito cuando se lo dijeron. Eso pasa. Estoy desilusionado. Wow. By the way, recuerden que Irán comenzó nuevamente a atacar Nuestra base militar es en Jordania. Oh, espérense, espérense, espérense, espérense. ¡Última hora!
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2: Está trabajando overtime la Comay hoy. Está trabajando overtime la Comay el día de hoy. Señores, Irán ataca barco petrolero de los Estados Unidos, explota barco petrolero de los Estados Unidos. ¿En dónde? ¿En el estrecho de Hormuz? No. ¿Dónde? ¿En Jordania? No. ¿Dónde? ¿En Arabia Saudita? No. ¿Dónde? ¿En Bahrein? No. ¿Dónde? ¡En Egipto! Sí, en Egipto. Irán tiene los timbales tan grandes que se atrevió a bombardear un barco petrolero de los Estados Unidos en Egipto. Te digo, señores, esto es a otro nivel. Esto es a otro nivel. En Egipto explotaron un barco petrolero de los Estados Unidos. So ahora tenemos a Irán bombardeando a Jordania, a Arabia Saudita, a Bahrein, a Kuwait, a Qatar y a Egipto. Ustedes están viendo las agallas que tiene esta gente, lo segura que está esta gente, como sin miedo ninguno. Ellos siguen disparando. Y ahora China le manda 400 misiles más. Bueno, pues señores, explotaron uno de nuestros barcos petroleros en Egipto. So ahora Egipto también está envuelto en este revolú. No, es que esto es a otro nivel. Esto es a otro nivel. Esto es que hay que verlo para creerlo. Esto hay que verlo para creerlo, señores. Esta es la realidad que estamos viviendo ahora mismo. Así estamos nosotros, con una economía jodida, con la inflación alta, con el desempleo alto, con todo caro. Por supuesto, aumentó nuevamente el precio del barril de petróleo. Claro. Sí, imagínate. Y nuestro presidente no nos puede defender. Nuestro presidente no puede asegurarnos que vamos a ser un país seguro. ¿Cuál es el trabajo del presidente? ¿Cuál es el trabajo número uno del presidente? Tratar de mantener al país seguro. Tratar de mantener el país seguro. Bueno, pues ese trabajo no lo está haciendo el presidente de los Estados Unidos. Y aquí les tengo un Fox News Alert. Atención, Fox News Alert.
5: Fox News Alert moments ago, Donald Trump just unleashed a new round of airstrikes against Iran.
6: Breaking news into the newsroom, we are hearing from U.S. CENTCOM that U.S. forces have begun launching strikes against Iran.
5: This is the go big option. Trump apparently is in an escalatory mood, telling Fox this morning, quote, we're going to beat the effing out of them.
2: Oye eso, en Fox News ayer por la mañana, Donald Trump dijo, así mismo, we are going to beat the F out of them. Y by the way, yo estoy diciendo F porque no puedo decir la palabra. Pero en Fox News, él dijo la palabra, esa misma con la F. Esa misma la dijo el presidente en Fox News. Claro, Atacaron nuestra base militar en Jordania otra vez. Claro, nos explotaron un barco petrolero en Egipto. ¿Ah?
4: Breaking news coming out. We're hearing that the United States is conducting strikes against Iran right now. 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Let's take a look. Now, you can see here on X, U.S. Central Command has confirmed the U.S. forces began launching strikes against Iran at 8 p.m. Eastern Standard Time today.
2: Eso fue anoche. A las 8 de la noche, los Estados Unidos se ve obligado una vez más a qué? A bombardear a Irán. Pero tranquilo todo el mundo, porque Donald Trump dijo que ahora. Now we're gonna beat the effing out of them. Ahora. 150 días y ahora es que vamos a meterle mazucamba. ¿Ah? Ahora es que vamos a meterle mazucamba, señores. Esto es increíble. Esto es increíble. So, nada, estamos otra vez en medio de lo que es esta guerra sin fin. No hay un plan. No hay idea de cuándo vamos a salirnos de aquí. Al contrario, todos los días esto sigue escalando. Todos los días esto sigue empeorando. Ahora se añade Egipto a la lista de blancos de Irán. Arabia Saudita con Estados Unidos empezaron a bombardear dentro de Irak. So ahora añade a Irak, ahora añade a Egipto a la guerra, añade a Yemen con los huris en el otro lado. Oh, by the way, última hora. Lo estoy diciendo yo, no, para no tener que poner la Comay otra vez. Pero ¿saben qué? Me gusta la Comay. Pira la Comay ahí, dale.
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2: Los Houthis anunciaron que están ahora considerando poner un peaje en el estrecho de Ababa. Sí, los Houthis están aprendiendo de Irán, porque recuerden, Irán todavía dice que ahora ellos son dueños del estrecho de Hormuz y que ellos quieren poner un peaje para que todo el mundo les pague a ellos por utilizar el estrecho de Hormuz. Bueno, pues ahora los Houthis en el estrecho de Abab, que es el estrecho que está al oeste de Arabia Saudita, al otro lado, dicen que ellos ahora están muy interesados en hacer lo mismo que quiere hacer Irán y que ellos también van a añadir o quieren, van a poner o implementar un peaje. So, Irán en el este quiere meter un peaje y los Houthis en el oeste dicen van a meter un peaje. Eran muchos y parió la abuela. Es que yo te digo, esto no tiene partidos, esto no tiene colores. Esto es simplemente el espagueti, el reguero más grande que hemos visto. No hay un plan, no hay un fin, no hay una manera de que okay, vamos a hacer esto y después que hagamos eso, ya esto se acabó. No hay manera. Una solución. Esto es, pues vamos a seguir tirando bombas hasta que ellos se cansen. O hasta que nos cansemos nosotros. I don't know. I have no idea. Pero ese es nuestro presidente. Esa es la administración de este presidente. Y todos los días va para atrás y para atrás y para atrás y para atrás. Y el billete sigue por ir para abajo. Sigue gastando el billete. Sigue empeorando la economía. Siguen. Dale, sigue. Todos los días hay que reportar algo. Todos los días. Todos los días. Yo prendo este Instagram. Yo prendo este Facebook. Yo prendo TikTok, mi hermano. Y esto es bam, tin, tan, una detrás de otra. Tin, tan, una detrás de otra. Una detrás de otra. No hay break. No nos quitan el puño de encima, mi hermano. No nos quitan el puño de encima. Esto es todos los días. Sí. Y lo único que nuestro presidente dice es que, oh, we're gonna hit them hard. We're gonna beat the effing out of them. Sí. Vamos a escuchar a CBS News.
8: There have been new attacks in the U.S.-Iran war. The U.S. intercepting fire on a base where Americans were killed earlier this month. 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
2: Escuchen.
9: Iran released videos said to show advanced ballistic missiles targeting U.S. forces in Jordan.
2: Oye eso, Irán está ahora publicando videos de ellos disparándole los misiles a nuestras bases militares. Oigan lo atrevido que esta gente. Miren, eso es una burla. Eso es una burla a Donald Trump. Eso es una burla a los Estados Unidos. Ahora vamos a publicar videos en las redes sociales para que todo el mundo vea cómo nosotros le disparamos cohetes a las bases de los Estados Unidos.
9: Attack on the same base.
2: Espérate que se me fue. Ahora, dame un poquito para atrás. Dale play. Señores, recuerden que estoy en Texas. No estoy en el estudio. Déjame salirme de aquí, déjame darle play a esto para que me salga el audio, para que ustedes lo puedan escuchar. Porque a mí me gusta que ustedes escuchen los reportajes. So, Irán ahora está publicando videos en las redes sociales para que todo el mundo vea cómo ellos lo hacen. ¿Ah? Ok, tengo el audio. Vamos con el audio.
9: Ballistic missiles targeting U.S. forces in Jordan. A surprise attack on the same base where they killed three Americans less than 2 weeks ago.
10: They tried shooting it last night. So we had five rockets shot going 8,500 miles an hour. And all five rockets were knocked down to the ground.
9: President Trump said the U.S. will hit back.
10: It's our turn. And we'll see if we get there with an agreement at some point. But we're going to hit them very hard.
9: Iran has
2: Señores, nosotros llevamos 150 días dándole duro a esta gente. Yo no entiendo cuando Donald Trump dice, oh, now we're going to hit them hard. Llevamos 150 días tirándole a esta gente. Llevamos 150 días que el presidente nos ha dicho, no, ahora le estamos dando duro. Oh, ahora estamos a explorar. Oh, ahora. Bueno, pues entonces ahora, después que volvieron y nos atacaron y volvieron y nos dispararon, ahora we're going to hit them hard. Oh, now get ready. We're going to hit the effing out of them. Así fue que le dijo a Fox News. No, te digo yo. Ay, señores, pero miren, esa es la realidad que estamos viviendo. Como yo siempre le digo a ustedes, esta es la triste realidad que estamos viviendo. No hay luz. Yo quisiera traerles a ustedes buenas noticias. Yo quisiera traerles algo alentador, pero no puedo traerle noticias alentadoras porque es que por todos lados hay malas noticias. En la guerra hay malas noticias, en la economía hay malas noticias, en todos lados hay malas noticias. Son noticias que están saliendo del mismo gobierno, del mismo Pentágono, del mismo Departamento de Labor y Estrategia de los Estados Unidos. Por donde quiera que nos metemos, hay un problema. Bajo la supervisión de Donald Trump. Bajo la batuta de Donald Trump. No pueden decir que la culpa es de Biden. No pueden decir que la culpa es de Biden, porque Biden no empezó la guerra. Biden no está disparando a Irán. Biden no atacó a Irán. Biden no provocó que cerraran el estrecho de Hormuz. La guerra en Irán es toita tuya. Toita tuya. Al nivel de que Alex Jones quiere que le hagan un impeachment a Donald Trump. A nivel de que Alex Jones quiere que saquen a Donald Trump. A nivel de que Tucker Carlson quiere que saquen a Donald Trump. A nivel de que Marjorie Taylor Greene quieren que saquen a Donald Trump. Bueno, señores. Ay, papá Dios. ¿Y estamos a cuánto? ¿Estamos a qué? ¿A 3 meses? Ya estamos, básicamente estamos en agosto, septiembre, octubre, noviembre. Ya estamos a 3 meses de las elecciones. Estamos a 3 meses de las elecciones. Y a 3 meses de las elecciones no hay una luz al final del camino. No la hay. No la hay. Bueno, miren, señores, recuerden que estamos disponibles a través de nuestras plataformas digitales. Estamos en Facebook, estamos en Instagram, estamos en TikTok con nuestra plataforma de Politics en Español US, Politics en Español US, Politics en Español US. Poquito diferente, no tengo el video, no puedo mostrarles las cosas por video porque estamos en Texas. Ya el lunes estamos de regreso en nuestros estudios, ya el lunes estamos de regreso con todo nuestro sistema para enseñarles los videos. Por lo menos lo que puedo hacer es ponerle los audios. Pero ¿saben qué? Estos audios que yo les puse a ustedes ahora, estos audios, los videos, están en nuestra página de Facebook. Si usted va ahora mismo a Politics en Español US en Facebook, ahí están estos videos. Hoy y esta semana nada más le puedo poner los audios, pero los videos de esos que tienen esos audios están en nuestra página de Facebook. Por eso que yo le digo a ustedes que se conecten en nuestra página de Facebook, Politics en Español US, Politics en Español US. Todos los videos están ahí. Oh, by the way, otra noticia de última hora. El nuevo director del Servicio Nacional de Seguridad de los Estados Unidos, del DNI, fue aprobado por el Senado de los Estados Unidos. Un hombre que no tiene ningún tipo de experiencia, que nunca ha trabajado en el gobierno, que nunca ha trabajado en ningún departamento de inteligencia de los Estados Unidos, un soplapote de Donald Trump, acaba de ser aprobado para que esté a cargo de todos los departamentos de inteligencia de los Estados Unidos. I wonder how is that going. I wonder how is that gonna go. What can go wrong? ¿Qué podrá salir mal cuando tú pones a un hombre que nunca ha trabajado en ningún departamento de inteligencia, que nunca ha trabajado en el gobierno, que no tiene ninguna experiencia a correr todos nuestros departamentos de inteligencia? ¿Qué mal pudiera salir de todo esto? What can go wrong? What can go wrong? ¿Qué podría salir mal cuando ponemos a una persona sin ningún tipo de experiencia a correr nuestros departamentos de inteligencia? Pero por eso es que yo me molesto con los republicanos, porque los republicanos los que se han convertido en unos besanalgas de Donald Trump. Porque una vez más, si este tipo no tiene experiencia, si este tipo no tiene ningún tipo de conocimiento, pues mira, dígale a Donald Trump, sorry, pero no podemos votar por él porque es que no tiene experiencia, nunca lo ha hecho. Y esta posición es grande, es importante. Estamos hablando del director de todas nuestras oficinas de inteligencia. Pero es un soplapote de Donald Trump. Y los republicanos se meten el rabo entre medio de las patas y le votan a favor y continúan alcahueteando a Donald Trump. Sí, alcahueteando a Donald Trump. Porque le tienen miedo. El Senado aprobó a un hombre sin ningún tipo de capacidad, experiencia, conocimiento a dirigir nuestras oficinas, nuestros departamentos de inteligencia de los Estados Unidos. ¡Wow! Es que esto es Monkey See, Monkey Do. Esto es Monkey See, Monkey Do. Difícil de creer. Absolutamente difícil de creer. Pero ahí estamos. Recuerden, señores, Politics en Español US, Politics en Español US. Búsquenos en Facebook, búsquenos en Instagram, búsquenos en TikTok, búsquenos en YouTube, Politics en Español US, Politics en Español US. Señores, vamos a continuar nuestra transmisión en vivo desde acá, desde Austin, Texas, donde estamos y hemos estado desde el día de ayer. Vamos a estar hasta el viernes. Gracias por acompañarnos, gracias por estar con nosotros. Recuerden nuestras plataformas digitales, Politics en Español US en Facebook, en Instagram, en TikTok, en X y en YouTube. 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

0: 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Vámonos. 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

0: señores, vámonos con las noticias loco, loca, loca. Noticiero loco en el circo de la mañana. Noticia loca de la Florida, porque en la Florida no hay ausencia, no hay como escasez de noticias locas. En la Florida no hay escasez de noticias locas. Miren, en la Florida, pues hay varias personas, varios candidatos corriendo para la gobernación. Pues uno de estos candidatos a la gobernación en la Florida ha propuesto un nuevo tax, un nuevo impuesto, el impuesto al pecado.
1: ¡No!
0: Oiga, no, así es que él le quiere llamar. El impuesto del pecado, él quiere meterle un 50% de taxes a todos los que en la Florida hagan OnlyFans.
2: ¡No! ¡Sí, qué bueno, qué bueno!
0: ¿Cómo que bueno?
2: ¡Claro, qué bueno!
0: ¿Pero cómo que bueno?
2: ¡Claro que sí!
0: ¿Pero y por qué?
2: Pues no a lo que corrompe.
1: No, ¿qué? Corrompe, eso ayuda.
2: ¿Qué? ¿Ayuda qué? ¿A ustedes?
1: Sí, adiós.
0: Pero tú tienes una mala, espérate, tienes una mala percepción de OnlyFans.
2: Claro que sí.
0: En OnlyFans ponen videos de cómo cocinar. Exacto. En OnlyFans ponen videos. No, de verdad.
2: Ay, por favor.
0: Sí. No lo sabía.
2: El cuento chino, señores. Los hombres siempre viven disfrazando lo malo por bueno.
0: Ay, Marieli, por
2: para
0: favor.
2: Para poder aprovecharse de lo que les gusta.
0: ¿Y las mujeres no?
2: No estamos hablando de las mujeres ahora. No. Estamos hablando de los hombres.
0: Bueno, pues, señor, este candidato a la gobernación dice que eso es un pecado. Y como
2: claro
0: pecado,
2: sí,
0: deben ponerle un 50% a los OnlyFans de taxi. Vamos a escuchar aquí al candidato. Vamos a escucharlo. Espérate. Ok, déjame quitarle. Ok, aquí está, espérate.
3: OnlyFans model, and you reside in Florida, get ready to pay 50% of your income to the state. If you're an OnlyFans model, and you reside in Florida, get ready to pay 50% of your income to the state.
0: Oye eso, señores, porque él dice que eso es un pecado. Ahí está.
2: ¡Qué bueno!
1: Tú sabes que Alabama pasó una ley de 10%.
0: ¿De un 10%? Yeah. Bueno, pues,
2: ¿en serio? Sí. Ay, qué bueno. Bueno.
0: Pero ahí está. Él quiere meter.
2: Vamos a acabar con el pecado.
0: Ay, cualquiera que la oye, como si ella fuera monja. Oye, como si ella fuera monja.
2: Me voy a convertir en Sol Marieli.
0: Sí, sí. Ay, oye, cualquiera que la oye, como si ella fuera monja. Nos partíamos aquí con Santa Blanco. Noticias locas, señores. En la Florida, candidato a la gobernación propone un 50% de impuesto de tax a los que hacen OnlyFans. De hecho, ellos ya pagan taxes, eso tampoco es gratis. Usted tiene que pagar taxes en todo income, en todo ganancia que usted tenga. Pero él, encima del tax que ya está, quiere meterle un 50%. Así que la guerra contra los pecadores. Los pecadores, las pecadoras.
1: Yo quiero ver el historial de ese tipo.
2: Arrepiéntete, Mateo.
0: Hijo del diablo.
1: Jamás.
2: Échenle agua bendita. Tú sabes que cuando tú pones la canción al revés parece el
0: exorcismo. Sí, lo ya. Bueno, pues ahí está, señores. Noticia loca desde la Florida. Veremos a ver. Él es un candidato a la gobernación. Yo creo que acaba de perder la gobernación, pero
1: picó la cabeza.
0: Porque no tan solo los que participan y ganan dinero de OnlyFans, pero los que los consumen tampoco van a querer que su OnlyFans favorito o favorita. No, pero fuera relajo. En OnlyFans no es solamente cosas frescas.
2: Ay, por favor.
1: Yo tengo una suscripción que yo pago de 25 pesos mensuales de una mujer que cocina.
2: Cuidado.
0: Sí. ¿Que cocina?
1: Ey.
0: Ok, ¿con ropa o sin ropa?
2: Exacto.
1: ¿Qué cocinó
2: la última vez? ¿Qué fue lo que hizo?
1: No me acuerdo. ¡Ah! Estaba ahí todo
0: ido. Ni se acuerda de lo que cocinó ella, ni se acuerda. Mira, es que en OnlyFans hay de todo. Hay gente que se gana billete en OnlyFans nada más que enseñando los pies.
2: Yeah. Ay, sí.
0: Sí.
2: Yo lo sé, ya lo he escuchado.
0: ¿Ah, tú lo has escuchado? Yo pensaba que me decía, yo pongo los pies míos ahí. Para...
2: No.
0: Vamos a hacerte un canal de OnlyFans y tú enseñas los pies tuyos, Marieli. Digo, ¿tú tienes pies lindos?
2: Sí.
0: ¿Estás segura?
2: Sí.
0: Déjame ver los pies tuyos.
2: Mira.
0: Déjame ver los pies tuyos.
2: Yo tengo bota puesta.
0: Déjame ver los pies tuyos, a ver si yo soy...
2: Pero mira, hay un fetiche con los pies. Sí. ¿Por qué? Porque...
0: Yo no quiero decir que yo tengo un fetiche, pero yo lo he dicho aquí anteriormente, lo voy a repetir. Ajá. Yo puedo ver la mujer más buena, la más rica del mundo. Ajá. Y si tiene los pies feos, I'm sorry. Ah. I'm sorry, no, no puedo.
2: No, no, no, sí.
0: No puedo. Eso tener los dedos así, todo virado y la...
2: No, así no. Pero mírate, en verdad causa curiosidad, porque yo uno de esos días que voy a Nueva York, yo a mí se me ocurrió hacerme una foto y se me veían los pies. Uh-huh. No, pero la cantidad de comentarios y like y no sé qué.
0: Pero señores, ¿de verdad tú tienes los pies lindos?
2: Para mí son lindos porque son los únicos que yo tengo.
1: Pero yo tengo una mejor idea.
0: Ok, pero tú los enseñas. ¿A ti te gusta enseñar tus pies?
2: No, si... no, no. A mí no me gusta enseñar nada.
0: Lo tiene feo, Mateo, lo tiene feo.
2: No. En verano yo ando con mis chancletas. No, mi amor, para nada. En verano yo ando con mis chancletitas, con mis cositas y todo.
0: Pero... ok, pues tú tienes...
2: Claro.
0: Si tú enseñas tus pies, entonces
2: y siempre,
0: bien.
2: Casi siempre tengo mis uñas o rojas o blancas. Okay, nunca más como de otro color. Porque las blancas son las más bonitas.
0: Pues trae chancletitas mañana.
2: Sí, porque yo me voy a congelar de gratis y que me dé una pulmonía. O que se me pegue ese virus que anda por ahí.
0: No, porque vamos a cogerle una foto a tus pies.
2: No, jamás.
0: Vamos a coger una foto. No, una foto a tus pies. La vamos a poner aquí en el Facebook o en el en vivo.
2: Ajá.
0: Para que la gente determine si de verdad tú tienes unos pies bonitos o no.
2: No, y encima lo ponen en duda.
0: Bueno, adiós, pero es que yo no te he visto los pies a ti, yo no sé.
2: Bueno, yo tengo una noticia, señores.
0: Bueno, pero ahí está. Pero anyway, OnlyFans no es nada más que para fresquería. Hay gente que hace otras cosas, dan video trainings y un montón de cosas en OnlyFans para que la gente rápido empiece a lo más sucio.
2: Pero protégeme, señor, con tu espíritu.
0: ¿Qué noticia? Tú encontraste loca. Noticia.
2: Miren,
0: loca.
2: Esto, hablando de la inteligencia artificial, ¿verdad que sí? Uh-huh. Yo sé que hay muchas personas que no son quizá de esta época y no entienden muchas cosas, ¿verdad, señores? Pero aquí usted puede encontrar cualquier solución en la inteligencia artificial, y muchos de esos videos que a veces usted ve con cosas increíbles son creados por ahí, o sea que no son reales. Pero miren esto, una mujer griega puso la demanda de divorcio porque ella hizo la taseografía, que es leer la taza de café después de tomártela, a través de ChatGPT. Y ChatGPT le aseguró que su esposo estaba a punto de comenzar una relación.
0: Explícame eso otra vez, ¿cómo es?
2: Una mujer griega,
0: ajá,
2: puso la demanda de divorcio porque su esposo de 12 años, ajá, de relación y, ajá, dos hijos, ajá, según ChatGPT, ella se toma el café, hace la taseografía, que es leer la taza de café.
0: ¿Pero cómo tú lees la taza?
2: Sí, en Dominicana, pero ¿tú no sabías eso?
0: No, yo nunca he escuchado eso en mi vida.
2: ¿Cómo que tú no sabías eso?
0: Espérate, ¿cómo que tú te tomas el café?
2: Tú te tomas el café.
0: ¿Por qué te tomas el café? Lee la taza.
2: Entonces te vas tomando el café hasta que la taza quede como media embarradita, ¿verdad? Que se va como secando, y ellos leen la taza. Dios, ¿tú no sabías eso? No, pero la gente tiene que decirte a ti, porque ¿cómo que tú no sabías eso? Sí. Y ese está negro, okay. Ese no se puede leer, okay, nada.
0: Yo voy a hacer un llamado. Esto es serio. Yo voy a hacer un llamado. Yo siempre lo he querido hacer en el show y nunca lo hemos hecho.
2: Ajá, ¿el qué?
0: Si hay una persona
2: que lea la taza,
0: que lea los caracoles, que lea lo que sea.
2: Que te llame.
0: Yo quiero tener aquí en el programa. Yo quiero que venga aquí en vivo al programa una persona que haga eso para que nos lo haga nosotros aquí en vivo.
2: ¡Ay! ¿De verdad? ¡Dios mío!
0: Sí.
2: ¡Dios mío!
0: Que me diga si Mariela este año va a encontrar un macho.
2: ¿Y tú sabes si yo lo tengo y te estoy engañando?
0: Yo no sé. Yo le voy a preguntar a la...
2: Y solamente estoy mintiendo aquí, ¿verdad?
1: Y si tienes que encontrar otro, entonces, okay, ¿verdad?
0: So, miren. Oh, eso se sobra. Y si tiene macho, que nos diga si te la está pegando, entonces.
2: ¡Ay, no! A mí no me incluyan.
0: Okay. Pero en serio.
2: A Mateo.
0: Si alguien que nos esté escuchando, alguna botánica por ahí, quiere promoción gratis, se la doy. Quiero que venga aquí alguien al estudio.
2: Ay.
0: Con las cartas, los caracoles, lo que sea.
2: A mí que no me lean nada.
0: Y nos haga aquí una lectura. No, es para a todos nosotros. No, usted dijo que usted iba a toa, así que usted va a toa. No. Usted dijo que usted iba a toa. Así que, por favor, alguien nos tire por el Facebook del Circo de la Mañana, que alguien nos tire por el WhatsApp. Yo quiero que venga alguien aquí con sus cartas, con sus caracoles, y nos tire aquí. Entonces, hay algo que leen las tazas. Nunca había escuchado eso en mi vida.
2: En serio, pero no parece latino. Pero
0: y,
2: bueno.
0: Y entonces le preguntó a ChatGPT.
2: Ella se toma su taza de café y hace la lectura en ChatGPT. ChatGPT le asegura que su marido de 12 años, señores, estaba a punto de comenzar una relación extramatrimonial con otra chica.
0: Y ella lo divorció porque ChatGPT lo dijo.
2: Entonces, ya están con los abogados y ella le está diciendo que no, que sí, que ella cree en ChatGPT al 100% y que es real y él le niega, okay. Y están buscando pruebas.
0: Espérate un momento, que yo le voy a preguntar aquí algo a ChatGPT. Espérate un momento. Espérate un momento. Me gustaría hacerte una pregunta.
4: Por supuesto. Adelante, pregúntame lo que necesites.
0: Me gustaría saber si mi esposa me está siendo infiel. María, me está siendo infiel.
4: Entiendo que te preocupe eso, y es una pregunta muy delicada. Como soy solo una inteligencia artificial, no tengo forma de saberlo o de comprobarlo. Lo mejor siempre es hablar abierta y honestamente con tu pareja sobre tus inquietudes.
0: Pregunta, ¿tú eres amiga de la mujer mía?
4: No, para nada. Yo no...
0: ¿No eres amiga de la mujer mía entonces?
4: Exacto, no tengo ninguna relación personal con nadie en tu vida, incluyendo a tu esposa. Solo estoy aquí para responder tus preguntas y ayudarte en lo que pueda.
0: Pues yo quiero saber si me la está pegando.
4: Entiendo que es una situación complicada y que quieras respuestas, pero la verdad es que yo no tengo forma de saber algo así. En estos temas personales, lo más sano es conversar con tu esposa directamente y expresarle tus sentimientos. Siempre.
2: ¿Y la tasografía? Pregúntale.
0: ¿Qué quiere que le pregunte? Pregúntale.
2: Que si puede leer, si a través de la taza, de la lectura de taza, te puede decir si ella te está pegando.
0: ¿Cómo se dice?
2: Tasografía, pero lectura de taza.
1: Lectura de taza, sí.
0: Y a través de la lectura de tazas, ¿tú me podrías decir si me está siendo infiel?
4: No, tampoco puedo hacer eso.
2: No. Oye, ahora.
0: Tampoco puede hacer eso, dice.
2: Oye, ahora. Señores, pero si usted lo quiere hacer de la forma que ChatGPT sí lo hace, es tomándole una foto a su taza de que tiene que ser blanca.
0: Ay, sí.
2: Y su, yo no creo en eso, pero yo no me estoy diciendo cómo.
0: Bueno, pues yo quiero.
2: Oye, atención, es que Mateo lo va a hacer.
0: Atención, yo quiero que alguien que lo haga de verdad, alguien que lo haga de verdad, que se dedique a esto, que venga aquí al estudio y nos haga una lectura. Que nos diga qué nos depara el 2025, que nos digo 2026. Así que vamos a ver si alguien se comunica con nosotros. Ok, ahí está. Miren, noticia loca. Noticia loca, señores. En el circo de la mañana, no se mueva nadie. Buenos días, buenos días, buenos días, buenos días.
5: Ok. 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

0: ¿Qué está pasando en este mundo?
1: ¿Qué está pasando en las redes?
2: ¿Qué está pasando en las redes?
1: Vamos con lo que está trending en el circo.
0: ¿Qué es lo que está trending esta mañana? Pues miren, lo que está trending es la película de Michael Jackson, ¿eh? Que de hecho, yo fui a verla este fin de semana, claro que sí. Yo fui, muchacho, ¿cuándo fue? ¿El jueves fue? Creo que fue el mismo jueves que salió la película. Bueno, pues señores, escuchen esto. Se convierte en la película taquillera número uno en el mundo.
3: ¿Qué?
0: Hizo más de 217 millones de dólares en su primer fin de semana. La película biográfica de Michael Jackson, titulada Michael, centrada en la figura Michael Jackson, debutó en su primera semana como número uno a nivel mundial con 217 millones de dólares en su primer fin de semana. De ese total, 97 millones corresponden a los Estados Unidos y Canadá, y 120 millones provienen de mercado internacional. O sea, solamente aquí en los Estados Unidos generó 97 millones de dólares, convirtiéndose en la película biográfica más taquillera en la historia de los Estados Unidos.
3: Pero rompió récord por las horas que tenía y el alcance, ¿verdad? Porque todavía le falta. Se acaba de salir.
0: No, este es el primer fin de semana. Obviamente hay personas que no la han visto y que van o estaban esperando a ver qué decían los demás para ahora querer verla. Y tú sabes cómo es esto. La que se pega y a la que todo el mundo empieza a hablar de ella, espérate, pues vamos nosotros también a verla. Yo fui a ver la película. No nos dijeron nada nuevo, es la misma historia que ya todos sabemos. Así que esto es la película es verdaderamente para los que son fanáticos de Michael Jackson. Obviamente la música de Michael Jackson, déjame decirte, el sobrino de Michael, quien fue el que hizo el personaje de Michael Jackson, a ese muchachito hay que darle un premio Oscar. De verdad que le quedó pero brutal. Los bailes, ¿sabes? Ahí no utilizaron nada de lo que...
3: Tengo que verla.
0: Nada de lo que se utilizó en el video fue original de Michael Jackson. Todo fue reproducido. Los bailes, la coreografía... Todo lo hizo el sobrino de Michael Jackson, ese chamaquito. De verdad que hay que darle un premio Oscar, porque es que le quedó pero brutal. Hay momentos en la película
3: que tú crees que es él.
0: Que tú te crees que están utilizando video original de Michael Jackson. En la parte de los conciertos, cuando recrearon algunos de los conciertos más grandes de Michael Jackson, tú piensas que ellos cogieron video original de Michael Jackson, y no. Fue un video recreado para la película con el sobrino de Michael.
3: No, pero yo tengo que verlo, yo no sabía de él, de
0: sí,
3: ese sobrino.
0: Sí, de verdad que sí, que le quedó pero brutal. Bueno, ya están hablando de una segunda parte, imagínate. Ajá.
3: ¿Sí cuentan la historia muy original o...?
0: Ah, no, cuentan la historia original, porque todo lo que los que son fanáticos o los que conocen la música de Michael Jackson y la carrera de Michael Jackson conocen, ¿no? El maltrato físico y psicológico por parte de su padre.
3: Y eso no se presenta.
0: Y sí, todo eso está en la película. Sí, todo eso está en la película. Pero hay otras partes que de ahí es que han venido las críticas. Por ejemplo, no hacen mención absoluta de su hermana Janet Jackson. Aparecen todos los hermanos en la película menos Janet, porque Janet no dio permiso para que la utilizaran.
3: Ay, no, qué estupidez de parte de ella. Se queda sin créditos.
0: Janet Jackson no la mencionan en lo absoluto en la película. Mencionan a todos los hermanos, pero ella no dio permiso. También una persona que fue sumamente importante en la carrera de Michael Jackson fue Diana Ross. Again, todas las personas que conocen la vida y la carrera de Michael Jackson saben que ella fue una de las personas responsables del despegue de Michael en sus comienzos. No la mencionan porque tampoco dio permiso para que fuera mencionada en la película, Diana Ross. So, sí, hay cositas que son obviadas en la película, pero por cuestiones legales. Ya se está rumorando de una segunda parte de la película. Y ahora con el billete que hizo, pues ya tú sabes.
3: Ahora viene Janet. Bueno, ya.
0: ¿Cuánto fue que hizo? 200 millones.
3: Ya recapacité.
0: Vamos otra vez.
3: Ya recapacité. Ahora sí.
0: Eso es lo que está trending ahora mismo. Todo el mundo hablando de la película Michael. Yo fui a verla. A mí me gustó, me encantó, me la disfruté. Me encantó el trabajo que hizo el sobrino, los bailes, la coreografía, todo, de verdad que quedó espectacular. Así que a mí me gustó. La película la grabaron en lugares originales, por ejemplo, utilizaron la verdadera casa donde se criaron ellos en Los Ángeles como familia, los famosos Jackson 5. Fueron al lugar original donde se grabó el video del Thriller. ¿Te acuerdas de Thriller? Pues donde grabaron el video original de Thriller, donde estaban
3: lo también,
0: fueron a ese mismo sitio y grabaron la película ahí. So, nada, a mí me gustó, a mí me gustó. No, usted no va a ir a descubrir América en esta película, en la vida de Michael Jackson, pero me gustó y ya se está hablando de una segunda parte. Así que lo que está trending es que ya facturó más de 200 millones de dólares este fin de semana en el box office mundial. Y veremos a ver cuánto billete más sigue haciendo la peliculita. Algo por ahí que tú tengas que esté trending.
3: Claro que sí, mira, noticia trending. Ustedes recuerdan que yo pues le di ya hace un tiempo una noticia de unos camarones que le hicieron unas pruebas y le encontraron pues sustancias.
0: Oh, ¿verdad? Cocaína fue que sí, yo me acuerdo que tú hablaste de los camarones con cocaína.
3: Resulta y acontece que ahora los biólogos, ¿verdad que sí? Decidieron por su estilo de agresividad y forma de actuar, analizar los tiburones de Brasil a las Bahamas.
0: Ok, espérate un momento. Antes de continuar. La noticia que tú habías dado originalmente hace un tiempo es que habían encontrado un alto nivel de cocaína.
3: En los camarones de agua dulce.
0: En los camarones de agua dulce habían encontrado.
3: En España y parte de Francia.
0: Obvio, alguien está echando cocaína en el agua porque de ninguna otra manera, o por los inodoros. Pero la noticia original era de que habían encontrado un alto nivel de cocaína en camarones de agua dulce.
3: Así es.
0: La noticia con la que tú vienes ahora es que le hicieron una prueba a los tiburones.
3: Entre Brasil y las Bahamas.
0: Entre Brasil. ¿Qué crees? Porque esa es la ruta.
3: ¿Y qué? Por ahí se... Porque lo que la gente no está entendiendo, señores, que esto no se basa solamente en el consumo, sino en el qué.
0: ¿En el qué? ¿En el qué?
3: O sea, ¿qué cae en el mar cuando se pierde un cargamento?
0: Los paquetes, claro que sí.
3: Me estás entendiendo.
0: Especialmente en esa ruta entre las Bahamas y Estados Unidos, por ahí muchos barcos que tiran contenido material al agua. Y lo están consumiendo los tiburones.
3: Sí.
0: Tiburones se lo están hueliendo.
3: Entonces, debido a su nivel de comportamiento, los biólogos decidieron, señores, analizar. Empezaron el análisis desde el 2024 y acaba de concluir ahora en el 2026.
0: Bueno, que estos cocodrilos están, tiburones están demasiado violentos. ¿Qué les pasa?
3: Aparte de cocaína, que es la primera sustancia que encuentran en ello en una forma excesiva para hacer pues un pez.
0: Para hacer tiburones,
3: Y encontraron otras sustancias psicoactivas en ellos que lo están haciendo trabajar y ser distintos. O sea que, señores, imagínense una persona drogada, ¿qué te hace?
0: Se vuelve loca.
3: Imagínate un tiburón que de por sí le gusta comer y morder.
0: No, yo lo estoy diciendo, pero no es relajo. Yo lo estoy diciendo. Se han estado reportando durante los últimos tiempos que han notado que tiburones están como que muy agresivos.
3: Sí, muy raros.
0: Y ahora
3: muy
0: tú me estás diciendo que están encontrando cocaína. Altos niveles de cocaína en los cocodrilos, en los tiburones. Ahí está la explicación.
3: Exactamente. Entonces, la gente dice que no, porque lo de agua dulce, por ejemplo, lo desecho del inodoro. La gente tira que la colillita de esto, que el sobrecito. Pero en el mar y la ruta, ¿verdad?
0: Exacto. Sí, no, es por donde andan.
3: ¿Verdad que sí?
0: Es por donde andan.
3: Y la ruta sabemos que es lo que está pasando. O sea, el tiburón de por sí es muy curioso. Cuando algo cae al mar, lo huele a kilómetros, ¿verdad que sí? Entonces, imagínate
0: dicen que una gota de sangre, un tiburón la puede oler, yo no sé a cuántas millas de distancia. Así que me imagino cuando el tiburón huele el polvito blanco.
3: No, quizás se ha acercado por curiosidad y se va haciendo adicto. Ya cuando huele esto.
0: Tiburón que buscas en la orilla. Tiburón.
3: Así que esta es una noticia, señores, que está dando la vuelta al mundo, porque
0: Entonces, los tiburones están activados con cocaína.
3: Seguramente se pasan uno por el lado y le dice, chócala, güey.
2: Con Mateo.
0: Dije,
2: en el círculo vamos a disfrutar.
0: Déjame decirte, nosotros nos reímos, pero estamos contaminando, de verdad que los seres humanos estamos, estamos contaminando este planeta a otro nivel, ¿sabes? Cuando te dicen a ti que los camarones tienen alto nivel de cocaína, cuando te dicen que los tiburones, que encontraron cocaína en los tiburones.
3: En alto nivel de adicción ya estamos hablando. O sea, que ya existen, ya existen tiburones adictos.
0: Tiburones adictos.
3: O sea, que cuando no encuentran de dónde consumir, se vuelven no loco lo que les sigue.
0: Ya mismo hay tiburones anónimos por ahí. ¡Wow! Encontraron altos niveles de cocaína en los tiburones. Bueno.
3: Ya se pueden imaginar. Y no, y lo preocupante es lo siguiente. Tú sabes que el pescado muchas veces cuando viene directo así del mar, se come crudo, semicrudo, en ceviche, todo ese tipo de cosas. Imagínate uno dándole eso a un niño o alguno mismo de que...
0: ¡Ay! No, uno mismo de que no, es que voy a comer sushi de tiburón.
3: ¡No! Porque así como lo consumen los tiburones, se noten ellos porque ellos son agresivos, lo consumen los otros peces. Entonces imagínate tú comiendo pescado y que tú normal, tú nunca has probado ni una gotita de esto y te salga en tu sangre que tú consumes.
0: Ay, señor. Y que diste positivo. Eso fue un tiburón que me comí. Yo estaba comiendo sushi. Sí, Pepe. Sí. O sea, la próxima vez que usted dé positivo, échele la culpa al tiburón.
3: Que llegó tu tiburón. No, pero de verdad, señores, están pasando cosas
0: que,
3: en
0: mami,
3: el mundo.
0: ¿Qué tú quieres? Que te coma el tiburón.
3: No, pero esta noticia, señores, está para morirse.
0: Ay, señores, tiburones con alto contenido de cocaína. ¿Qué vamos a hacer en este mundo, señores?
3: Tú sabes.
0: Ahí está, lo que está trending en el Circo de la Mañana.
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0: Vámonos con la noticia loca. ¿Qué está pasando? ¿Qué está pasando? ¿Qué está pasando en este mundo loco en el que vivimos? ¿Qué está pasando en este mundo loco? Bueno, para esto tenemos la noticia loca. Escuchen esto, señores. Escuchen esta noticia loca que les tengo. Esta pareja, estos dos hombres, son, ¿verdad? Son gay. Y tienen una pareja. Llevan 3 años juntos ya. Ajá. ¿Verdad? Viviendo tranquilamente. Y acaban de descubrir, a través de una prueba de ADN, de que son hermanos.
1: Seguramente ellos dicen, bueno, ya valimos.
0: Imagínate tú. Aquí les tengo el video, porque hay un video del momento, ¿verdad? Cuando les dicen a ellos los resultados de la prueba de ADN. Oigan. Ahí está, vamos a ver los resultados de la prueba de ADN. Para eso que estamos aquí hoy.
2: The DNA test results show that you two. You're half brothers.
0: Son hermanos. Llevan 3 años de pareja ya viviendo juntos, ¿verdad? Normal, tranquilo, como toda pareja, y se enteran de que son hermanos. Ellos, lo que pasa es que vieron un parecidito. ¿Tú cómo que nos parecemos?
1: Hay como muchas cosas similares.
0: Sí, y todo el mundo, ven acá, pero yo tenía una tía que se llamaba Josefina. ¡Ay, yo también!
1: ¿Tú sabes lo único bueno? Que no se pueden reproducir.
0: No se pueden reproducir. Sí, porque dicen que entre hermanos hay una alta probabilidad de que...
1: De formación
0: y demás. Pero tú sabes lo que tú estar con una pareja tuya. Y, by the way, en este caso son dos hombres, pero ha pasado en cuestiones de hombre y de mujer que se casan y hasta tienen hijos y después de... Bueno, pues le pasó a estos dos. Sí,
1: pero las estadísticas dicen que la mayoría se quedan.
0: Sí.
1: Sí. Porque ya, sí.
0: Bueno, en el caso de una pareja de hombre y mujer que ya tienen hijos, ya qué rayo, pero estos dos no tienen hijos.
1: No, porque ya le valieron.
0: Pero sí, ya le valieron, ya qué rayo, ya. ¿Ya qué?
1: Valieron madres.
0: Y que nosotros somos hermanos y nos conocemos profundamente.
1: Ay, no.
0: Ay, señor. Obviamente la noticia, si usted sigue viendo el video, la noticia pues fue impactante. Obviamente ellos emocionalmente fue un shock, pero algo lo llevó a ellos a querer hacerse la prueba. Paul and Lee se conocieron en la internet, en un website para dating. Ahí fue que se conocieron.
1: ¿Qué cosa de la vida?
0: Ellos no se conocían, obviamente, se conocieron en la internet, en una página web, como le puede pasar a cualquiera. Empezaron a salir, llevan 3 años de pareja, de novios, ¿verdad? Viviendo juntos y todo como pareja. Y entonces se hicieron una prueba de ADN y terminó siendo que son hermanos.
3: Atención, muchachos. De ahora en adelante, hace sus pruebas, tú nunca sabes.
0: Primero.
3: Vamos a hacer una prueba primero, si son familia. Pero
0: yo he visto la noticia, como tú dijiste, Marieli, de pareja de hombre y mujer que ya están casados, ya tienen hijos.
1: Claro.
0: Y después descubren que son medios hermanos.
1: Que ya valieron madres.
0: Y entonces ya, imagínate, total. Si ya tienen hijos, ya qué cara, ya la última que ya qué rayo. Ya
3: está.
0: Esos nenes son primos hermanos. Por parte y madre, primos hermanos somos nosotros.
3: Primos hermanos.
0: Ay, sí, porque imagínate, son hermanos porque son papá y mamá, pero son primos porque es tío y tía.
3: Yes.
0: Ay, señores, ¿qué noticia loca tiene usted por ahí, Marieli Blanco?
1: Miren esto, un hombre de origen indio, hindú, ¿verdad? Vivía en Vietnam y acudió al doctor con un dolor abdominal terrible, ¿verdad? Que ya se estaba muriendo, sudores, fiebre y todo lo demás. Cuando los doctores le examinan, a ver, le dicen, ¿qué es lo que usted tiene, lo que siente? Yo tengo mucho tiempo sin ir al baño, él le dice, ¿verdad? Cuando ellos examinan, ellos no dan crédito a lo que están viendo. Señores, le encontraron una anguila que él se había introducido por el asterisco. Pero espérate, que se pone peor.
0: Espérate, una anguila.
1: Una anguila.
0: Pero eso no da corriente.
1: No, porque hay de corriente y hay que no, ¿verdad?
0: Él usó la inteligente, que usó la que no da corriente.
3: Claro.
1: El hombre, ¿verdad que sí? De 31 años. Cuando ellos le dijeron, ¿pero por qué usted tiene una...? Que porque él sufría de estreñimiento. Y según él, esa fue la solución que él encontró. Que
0: ¡Nera! ¡Mira ese cuento, mongo! ¡No, es que yo estoy estreñido!
1: Pero espérate, que se sigue poniendo peor.
0: Ajá, dale.
1: La anguila estaba viva.
0: dentro del...
1: Viva. La sacaron y todavía no. seguía viva. Y no eso. Delante de la anguila había un limón entero.
0: Ay, Dios mío.
1: También, señora, se había introducido un limón, señores. No, no, entonces, no. Esto es un caso insólito. No. Tú sabes que una vez, cuando yo llegué aquí, yo hice una noticia de las peores cosas que las personas en Estados Unidos.
0: En Estados Unidos.
1: Se habían...
0: Los objetos que las personas van al hospital con objetos introducidos en su
1: retaguardia. Para no decirlo de que muy, ¿verdad que sí?
0: Yo vi una lista también en la internet de un reporte de los...
1: De las peores cosas.
0: De las peores cosas que en los hospitales se han visto, uh-huh, de gente que se introduce cosas por donde no debe, por la retaguardia. Pero no. Pero ese cuento de que no, es que yo estaba estreñido. Mire.
1: Pero en ese mismo orden.
0: No había Axlax por ahí o algo.
1: Pero en ese mismo orden, ¿verdad?
0: Ajá.
1: Aquí en Estados Unidos.
0: Ajá.
1: Otro hallazgo bien insólito, señores. Un doctor, lo que parecía ser una cita médica rutinaria, uh-huh, pero que él decía que tenía molestias y molestias y no se podía sentar bien, señores. ¿Tú sabes lo que le encontraron a este?
0: ¿Qué le encontraron? Ay, Dios mío.
1: Una mancuerna de 2,5 kilogramos.
0: Ok, vamos a dejarlo ahí. Ya, vamos a dejarlo ahí porque ya me está dando dolor de estómago ya.
1: Pero, ¿no te imaginas? Una anguila viva, ¿no?
0: Ay, señora. Una anguila viva en la retaguardia. Imagínense usted. Noticias locas, señores. Noticias locas. Ay, este mundo en el que vivimos. Noticias locas en el circo de la mañana. Por eso es que esto es un circo, porque es que con esta noticia, imagínense usted. Ay, ay, ay.

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0: Noticias locas. ¿Qué está pasando en este mundo loco? Atención, hombres.
1: ¿Qué pasó?
0: Hombres en la noche. Ay. Hombres en la noche. Hombres en la noche.
1: ¿Qué bajó?
0: Mira esto. Yo creo que me voy a mudar. En Letonia, país que está cerca de Rusia, por allá en esas áreas. Sí. En Letonia, las mujeres están alquilando hombres por horas.
1: ¿Qué?
0: Por la falta de hombres. Están alquilando.
1: ¿Y para qué lo alquilan?
0: Yo no sé, para buen entendedor con pocas palabras basta. Porque dice la noticia, en Letonia, las mujeres alquilan hombres por horas ante la escasez masculina. So, si usted está buscando un país donde haga falta hombres, para Letonia es que es por escasez de hombres.
1: Pero ok. Pero mi pregunta es lo siguiente, los están alquilando. Mira, Letonia es un país que lo que tiene es 1.9 millones de habitantes, ¿verdad que sí? Entonces yo estoy viendo ya que más de la mitad pues son mujeres, si están rentando a los hombres. Pero ¿y si esas mujeres quedan embarazadas de esos hombres? Entonces ellas tienen que ser responsables.
0: Yo no sé, ya los están alquilando, no sé. Óyete esto.
1: Mira de una bebina. Porque... y ve ya que son estas mujeres.
0: Ya yo sé para dónde te voy a mandar.
1: Paletonia.
0: Déjame decirte, tú y yo con este colorcito indio, nosotros acabamos allá.
1: Esas mujeres son rubias, ojos
0: nosotros
1: verdes.
0: Nosotros seríamos hombres exóticos. Sí.
2: Deberíamos ir para allá para dañar la familia de ella, arreglar a nosotros.
0: Oye, tú y yo seríamos exóticos allá.
2: Oye, muchacho.
0: Óyete esto, desequilibrio demográfico, más mujeres que hombres, aproximadamente 80 hombres para cada 100 mujeres. O sea que hay 100 mujeres y 80 hombres. Hay un déficit de 20.
2: Sí.
0: Si hay un déficit de 20, tú y yo tenemos grandes oportunidades.
1: Claro no, sí. Y para colmo, es sí. No, pero mira.
0: Ok, sí. Para contestar tu pregunta, ¿para qué están rentando los hombres?
1: Sí, dime.
0: Están rentando los hombres para reparaciones en el hogar, o sea, exacto. Están rentando hombres para que hagan los trabajos en el hogar, montaje de muebles, ayudas prácticas, acompañamiento a eventos, o sea, que te pagan para que vayas con ella a un evento.
1: Ay, yo mejor me mudo de allá. Ay, no. Yo soy ella, la que puedo, y me mudo de ahí y me voy a un país donde yo sea exótica. Y no tenga yo de que una mujer de que rubia, alta, hermosa, de que está rentando hombre, mira.
0: O sea que podemos hacer dinero de diferentes maneras.
1: ¿Tú
0: podemos hacer dinero de handyman. Ajá, de handyman.
2: Sí.
0: Pero también ofrecemos otros servicios
1: exacto, adicionales.
0: Culinarios.
2: Bueno, le podríamos cobrar también billes por noche, ¿verdad?
0: Claro que
2: si
0: sí.
2: Si quiere tomar una noche, yo claro la voy a cobrar tanto por una noche.
0: Claro que sí, claro que sí.
1: Para que le enseñen su lengua natal.
2: Si quiere intimidad, ya es otro precio. Llamar a dormir o un precio.
1: No, pero eso sería el colmo.
2: Claro que sí.
1: De que los hombres, pero mira, yo te digo
0: sí,
1: a ti.
0: Sí, para rentar.
1: No, pero exacto, mira.
0: Porque en ese sitio, sí, en ese sitio reconocen el valor
2: del hombre.
1: No,
2: ¿es verdad?
1: No, porque ahí no.
0: Esas mujeres saben lo que es valorar a un hombre.
1: No.
2: Esas
1: ahí aplica.
2: Saben lo que vale un hombre.
1: No. Ahí sí aplica estar en el lugar correcto. Sí. Cuando te ponen, pues, el ejemplo de la botella de agua, ¿verdad? Fuera del aeropuerto, dentro del aeropuerto, cómo cambia su valor, ¿me estás entendiendo? Uh-huh. Tú tienes que saber dónde colocarte en la vida.
0: Espérate, ¿qué tú acabas de decir? Que todo está en el que tú estés.
1: En el lugar correcto.
0: O sea que, Giancarlo, tú y yo estamos en el lugar incorrecto.
2: Exactamente.
0: Señores, hombres, es que nosotros estamos en el lugar incorrecto.
2: Eso es verdad.
1: Mira, te voy a decir algo que yo siempre lo pongo de ejemplo. Por ejemplo, en mi escuela, allá en México, llegó una dominicana, ¿verdad que sí? Para mí ella era hermosa porque tenía facción y todo, pero era, tú sabes, de esa típica dominicana, los cabellitos desde el sur, ¿verdad? De negrita. Sí. Y ella era exótica, mi amor.
0: Claro, porque era diferente.
1: Ella, a ella la veían más que a mí, mi amor.
0: Claro.
1: ¿Por qué?
0: Que
1: porque
0: sí.
1: Yo podía pasar por una mexicana fácilmente. Decía,
0: tú eras una más del montón.
1: ¿Me estás entendiendo? Y cuando, y todo el mundo decía, no, ustedes no son del mismo país. Es que no puede ser.
0: Estoy chequeando cuánto valen los pasajes para ir para allá.
2: Mira, sí,
0: están baratos.
1: Ay, mira, está chequeando los vuelos y todo.
0: Está barato.
2: Espérate.
0: Entre 400 y 600 dólares ida y vuelta.
1: ¿Cómo? Pues esto igual que viajar. Oye, aquí adentro. Pero, de Estados Unidos.
0: Dice que en temporada baja de 400 a 600.
1: Cúnchale.
0: En temporada alta entre 800 y 1400. O sea que en el verano, ajá, pues entre 800 y adiós, pero 900 pagué yo para ir a Orlando, sí. Pero bendito sea Dios. Pero,
1: es lo que me te digo.
2: Me está llamando Mateo, parece que quiere ir con nosotros también.
1: Deberían, mira, las agencias de viaje que nos están escuchando deberían, ay, planear un viaje y poner esto como título.
0: Mira, dice que el vuelo puede durar de entre 10 y 20 horas, dependiendo las escalas que uno, porque eso es al lado de Rusia, eso es
1: claro,
0: de allá abajo, al lado de Rusia, so, entre 10 y 20 horas, dependiendo las escalas del vuelo.
2: Wow.
0: Vamos a ver, hotel te puede costar entre 50 y 150 la noche, está bien.
1: Eso está barato.
0: La comida entre 10 y 25 dólares, el plato, excelente, dicen que el transporte es bastante económico, sí. Déjame decirte, me están convenciendo.
2: Sí. ¿Qué hacemos? ¿Nos vamos el viernes o el jueves?
1: María.
2: El vino del juego. By
0: the way, yo estoy casado aquí. En Letonia yo no estoy casado.
1: Mira, pero no,
2: claro.
0: Bajo las leyes de Letonia yo no estoy casado. Eso. Ah, mira, llegó María. Llegó María. ¿Cómo tú estás, mi amor?
2: Justamente está hablando de ti.
0: Voy para Letonia este fin de semana.
1: Sí. Bueno, la gente que me está escuchando, mujeres, no dejen ir a sus esposos a Letonia. Ya, sí, ya lo saben.
0: Desde
1: no
0: Nueva
1: pueden.
0: York. Desde Nueva York se puede ir a.
1: Que una agencia de viaje no lleva.
0: Desde Nueva York se puede ir a Letonia, pero es que dependiendo, sí, la escala, uh-huh, puede tardar de 10 a 20 horas el vuelo.
2: Entonces, por eso tenemos que irnos el jueves.
0: Para llegar el viernes. Para llegar el viernes.
2: Para llegar el viernes ya. Fin de semana y regresamos.
1: No, pero mira, de verdad, qué interesante realmente, qué interesante. So, ya,
0: dicen que hay 80 hombres para cada 100 mujeres. Hay un déficit hay un déficit de 20 hombres,
1: sí,
0: para las mujeres. Así que
2: habrá un país donde haya más hombres que mujeres, para yo.
1: Claro.
0: Chequear. No, fíjate, esa noticia no me interesa buscarla.
1: A mí esa sí me interesa, esa sí. Esa sí.
0: Dime, ¿qué noticia loca tú tienes?
1: Pues fíjate, la mía no es tan loca como la tuya, ¿verdad? Ajá. Que no. Pero más o menos. Señores, en las redes sociales hay una noticia que está siendo muy viral, ¿verdad que sí? Uh-huh. Y yo la voy a dar.
0: Ok.
1: Resulta y acontece que un hombre, ¿verdad?
0: Uh-huh.
1: En Tailandia.
0: Ok.
1: Vendió sus testículos por 2.7 millones para tunear su auto.
0: ¿Cuánto lo vendió?
1: 2.7.
0: ¿Los dos o uno?
1: Los dos.
0: Yo vendo los míos.
2: Yo también.
0: ¿Por cuánto?
1: 2.7 millones.
0: Ay, yo lo vendo, sí, ay, vendí.
2: Sí, sí.
1: Pero tú sabes la consecuencia de no tenerlos.
0: Ya yo no quiero tener más hijos, ya yo no voy a hacer nada con ellos, olvídate.
1: A él no le explicaron bien porque esto no solo afecta a la fertilidad.
2: ¿Qué más afecta?
1: La sensación.
0: No, no,
1: sí,
0: los testículos
1: búscalo,
0: no.
1: Búscalo.
0: No, porque hay hombres sin testículos que están de lo más bien,
1: sí,
0: y hay hombres que
1: búscalo
0: le da cáncer en los testículos y se los...
2: Se lo corta.
1: Pero tienen que llevar ciertos tratamientos y Mariela, ciertas cosas.
0: Mariela, yo llevo 49 años con testículo, por favor.
1: Bueno, lee la noticia.
0: ¿Cuántos años llevas tú con testículo?
2: Exacto.
0: ¿Ninguno?
2: Ni Camito me habla de testículo.
0: Tú me hablas a mí de testículo. No, hay
1: yo
0: hombre,
1: me quedo
0: hay
1: allá
0: hombre,
1: porque sé que estoy en la radio, pero si yo tuviera hombre, un podcast, mírate.
0: Hay hombres que tienen cáncer y le quitan,
1: claro,
0: sus testículos. 2 millones, 2.9.
1: Wow. Sí.
0: Yo le doy un negociazo, yo le doy los dos por 1.5.
1: Esta noticia, señores.
2: Que lo llamen, estamos disponibles.
1: Esta noticia está siendo muy viral, ¿verdad? Que sí, en las redes sociales. Y sí, está llamando mucho la atención porque cuando a él le hacen la entrevista y le preguntan que por qué él hizo eso, creo que lo vendió a una universidad, no sé qué, para investigación.
0: No, pero
1: que... Él dice que él necesitaba tunear su auto.
0: Y le ofrecieron 2.9 millones, que se lo compre nuevo. Lo que
1: tiene. Se lo compre nuevo y que se compre una casa, ¿verdad?
0: Ay,
1: que sí.
0: 2.9 por
1: dos. Sacrificar su fertilidad, un hombre sin hijos.
0: Ah, no.
1: Ni
0: pero,
1: nada.
0: No, olvídate de eso, ya yo tengo tres, olvídate de eso, ya yo tengo nietos, y a mí no me hacen falta mujer más, yo no quiero más ninguno.
2: Exactamente. Yo tengo cuatro, ya no quiero más tampoco.
0: Doctor, estoy buscando yo para operarme y ya no pareñar más nada.
1: Y él, bueno, entonces él, señores, lo vendió por 2.7, los testículos, lo sacrificó porque primero está el auto.
0: Yo estoy seguro que si yo le digo a María, María, ven, voy a vender los testículos por 2.9 millones, ella dice, mete mano.
1: ¿Pero que ya qué?
0: Dale.
1: Pues ya, ya.
0: Dale.
1: Porque ¿para qué te sirven?
0: Noticias locas. Hombre vende sus dos testículos por 2.9 millones de dólares.
1: Y claro que se lo pagaron, ¿eh?
0: ¿En qué mundo?
1: Lo que pasa es que estaban pagando ese precio porque nadie realmente, y estaban buscando exactamente un hombre de una edad joven, fértil y todo lo demás. No. ¿Quién se iba a atrever?
0: Pues yo me atrevo, todo tiene un precio. Le dije 1.5, yo negocio, dale, mete mano que yo voy.
1: Yo voy. Señores, todo lo que la gente hace por dinero. Pero él, la única razón que dio es que él, su carro estaba muy destartalado. Yo me imagino que lo terminó botando y comprándose otro nuevo.
0: Ahí está. Noticias locas en el Circo de la Mañana. Buenos días.
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0: así con gran fulgor.
1: Se va sintiendo el fin de semana, right? Como que se siente, especialmente esta noche, que llega Grupo Niche al área. What's up? Jessica Reyes en tu radio hasta las 3. Traigo música para ti de Eddie Santiago. Tengo algo por ahí de Anthony Cruz. Y también Bad Bunny.

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tú todavía estás en zona de lo que es verano, a pesar de que algunas tiendas ya tienen cosas de Halloween, pero por eso, si estás, que te vas de vacaciones, maybe viajas para otra parte de los Estados Unidos, llévanos contigo a través de nuestra aplicación Tu Música App.

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1: Ay, ay, ay, acusan a este famoso actor y cantante de cosas asquerosas. Está en tremendo chisme, te cuento quién es en minutos. Mientras tanto, Lenny Tavares.

bochinche, como dicen en mi país, en tremendo revolú que está Jared Leto. Jared Leto niega que haya algo de cierto las nuevas acusaciones de conducta sexual inapropiada formuladas por cuatro mujeres que dicen que todo esto pasó cuando ellas eran menor de edad. Y no es la primera vez que se oye algo sobre este artista. Él se ve chamaquito, él parece que tiene como 35 años, pero tiene como 50. So, I don't know, I kind of believe it, pero estos son acusaciones, como dicen, aparente y alegadamente que esto pasó.

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Si tú has ido a comprar school supplies en Walmart, en Target, tú sabes que cuesta más este año. No te lo estás imaginando. Es más, yo tengo los números. I've got the proof. Coming up en los próximos 15 minutos por aquí por La Primera, mientras música de Floyd Menor.

díselo, dile a él, dile a ella. Hey, en Entérate con Jessica, tú sabes que school is approaching, right? A finales de agosto, y un nuevo estudio dice que los útiles escolares subieron casi un 8% este año. En promedio, las familias están gastando más de $170 en materiales, y si le sumas los almuerzos y otros gastos, el año escolar, this is crazy, puede costar cerca de $4,000. Ahí tiene. Yup. 4,000. Tariffs? Yeah, that's why. That is why.

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It is lunchtime, hora del almuerzo. ¿Qué tal? Buenas tardes, buen provecho para ti. Te voy a contar que traigo esta hora libre de comerciales para ti. Música ya en camino. I mean, it's already ready to go. Tengo Gilberto Santa Rosa, tengo Michael Stewart y Wisin y Yandel. Pero antes me voy con, aunque no lo creas, un abuelito.

siempre es un día nacional. Hoy es el día nacional de cheesecake. I love some cheesecake, the Cheesecake Factory. Día nacional de suegro y día nacional de interns. Así que saludos a todos los interns siempre en sintonía. We gotta love Mateo. He was an intern once. Yeah. It's your boy Romeo.

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mucha música para ti mientras trabajas. 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

Oye, si todavía te falta hacer las compras del Back to School este año, te va a costar casi un 8% más que el año pasado. Yes, that is crazy. Things are so expensive. 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

Oh my goodness. ¿Será que es una vergüenza para Karol G lo que le pasó en un concierto con una niñita? ¿Que no sabes de qué hablo? Bueno, te voy a contar en menos de 8 minutos por aquí.

viral en redes sociales es el video de cuando Karol G le dice a una niñita, oye, mi amor, en vivo, ahí en su concierto, ¿quién es tú? ¿Cuál es tu canción favorita? Y la niña le dijo, Die Die de Shakira. Die Die de Shakira. Ok, eso no es la mía. No, Karol G, no era la tuya, mami, no.

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Throwback, en tu Throwback Thursday, Wisin y Yandel a través de la primera Navga More Music para ti. Tengo Frankie Negrón, tengo algo por ahí de Nino Segarra y también Zion y Lennox.

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En este Día Nacional de los Suegros, ¿el suegro tuyo se porta bien contigo? Casi siempre son las suegras que dan problema, ¿right? 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

Yo no te voy a fallar a ti. Oye, por primera vez en Estados Unidos, las mujeres de entre 40 y 44 años tuvieron más bebés que las adolescentes. Cada vez más personas deciden esperar más para tener hijos. Y hoy en día con lo caro que están las cosas, imagínate.

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Buenas tardes, bandolera, charlatana, juguetona, cosa chula, nena, linda, dime, a ver qué es la que hay, qué lindo está. Buenas tardes. Aquí estamos, juevesito clásico, en vivo en tu radio, en vivo en la aplicación Tu Música App y el website Tu Música App.com, con un montón de música variada y todo el contenido que te encanta. Gracias por el cariño, gracias por el apoyo, gracias por estar conmigo 3 a 7 con los Loquillo News, con lo viral del día, con la mezcla a las 5. Te recuerdo que hoy a las 6 de la tarde voy a estar con DJ Inox en la tarima grandota de Music Fest cuando llega el grupo Nietzsche, ¿ok? Vamos a estar de 6 a 7. Después de eso, vamos a tener música antes de que llegue el grupo Nietzsche. Y antes de eso llega, tú sabes, después de eso llega el grupo Nietzsche con su salsa rica y sabrosa. Desde Colombia, I do this.

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1: Bueno, mi corillo, Team Loquillo. Atención, mucha atención. Estoy leyendo un artículo donde habla, dice, cuenta que aparente y alegadamente más estadounidenses están consumiendo más marihuana todos los días que alcohol o cigarrillos. Cuéntame tú, ¿en cuál de las tres tú andas? Cuéntame. Dale. Víbora del mar. Ay, Dudy. Y el loquillo está en tu radio. Nos vemos a las 6 en Music Fest.

Esto es Chula Bandolera, charlatana, juguetona, cosa chula y linda, ok. Hoy a las 6 de la tarde estoy con DJ Inox en Music Fest 2026. Desde las 6 de la tarde, ok. 101 Founders Way en Bethlehem. 101 Founders Way en Bethlehem. Llega DJ Inox conmigo a las 6. Y después de eso, lo que viene el grupo Nietzsche con salsa de la dura. Ay, Duty.

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1: Señores, atención, mucha atención. El incremento de los casos de cáncer colorrectal en adultos jóvenes han llevado a investigadores a estudiar posibles factores relacionados con la alimentación, entre ellos el consumo frecuente de bebidas endulzadas con aspartamo, como Diet Coke. Tengo el artículo completo para que lo leas en mis cuentas de las redes sociales, como Guillo, el Loquillo. I do this.

aquí en WebsetoMúsica.com. Este domingo estamos en Ready Set School, un evento de ATAX en el 12 Norte de la calle 8 en la ciudad de Allentown, donde vamos a estar haciendo taxes al día en vivo desde allá. Y también, pues, date la vuelta para que tu niño salga con sus útiles escolares completamente gratis. 12 Norte de la calle 8 en Allentown. ¡Ay, Tuti! Guillo el Loquillo está en tu radio y nos vemos el domingo.

tú cosa chula, bandolera, charlatana, juguetona, cosa chula, nena linda. Y hoy a las 6 de la tarde vamos para Steel Stack en Bethlehem, 101 Founders Way en Bethlehem, 101 Founders Way en Bethlehem. Desde las 6 de la tarde voy para allá con DJ Inox. Ok, así que date la vuelta para que tengas la oportunidad de disfrutar de lo que vamos a hacer desde las 6 de la tarde antes de que se trepe el grupo Nietzsche. Dale, ay tú, Tiki, yo lo quiero en tu radio. Nos vemos a las

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0: instante.
1: Seguimos con más en esta hora hasta las 5 que llega el Colorado mezclando en vivo. Y a las 6 nos vamos para Still Stuck in Bethlehem 101. Founders Way in Bethlehem 101. Founders Way in Bethlehem. Voy a estar en vivo ahí con DJ Inox en lo que llega el grupo Nietzsche Salsa de la Dura.

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1: 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Silvestre, mi hermano. Silvestre, otro. ¿Cómo dice?

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1: Más música, más variedad para ti, ¿eh? En vivo en tu radio, en vivo en la aplicación Tu Música App y el website tumusicaapp.com. Guillermo Loquillo está en tu radio, Corillo. Y en este jueves clásico, ahora que llega este super palo de Wilfrido Vargas, que se llama El Jardinero, estaba leyendo un artículo donde dice que el Bronx, New York, aparente y alegadamente ya no lo consideran el condado de la salsa. Lo consideran ahora el condado del merengue. ¿Están de acuerdo con esto? ¿Sí o no? Cuéntame, dale al Tuti. Envíame un mensaje en Facebook, Instagram, TikTok, Guillermo Loquillo. En tu radio, Ay Tuti.

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Corillo, ok, vamos a esto y les quiero recordar que el domingo vamos a estar en ATAX en el 12 Norte de la calle 8 en Allentown con el evento Ready Set School. Vamos a estar dando de artículos y útiles escolares para tus niños completamente gratis el domingo desde las 9.

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0: Chula bandolera, charlatana, juguetona, cosa chula, nena linda. Huevecito clásico, que yo lo quiero en tu radio. Corillo, para. Vamos a esto, que está viral. Uy.
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0: Mi corillo, Team Loquillo. Atención, mucha atención. Un oficial de la policía de Nashville, en Tennessee, renunció a su cargo luego de que una investigación interna concluyera que se tuvo una relación extramarital con otro agente mientras ambos estaban en servicio. Okay. En contexto, un esposo descubrió la infidelidad de su esposa con otro oficial de la policía y entregó las pruebas a las autoridades. Tengo el artículo completo en mis cuentas de las redes sociales como Guillo, el Loquillo, I do it.

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Grupo Niche con el tema Un Alto en el Camino. Te recuerdo que hoy a las 6 de la tarde estoy con DJ Inox en vivo en Still Stack en Uy, el 101 Founders Way en Bethlehem. 101 Founders Way en Bethlehem. Vamos para allá con DJ Inox en lo que llega el Grupo Niche. Dale, I do it.

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estoy chula, bandolera, charlatana, juguetona, cosa chula, nena linda. Ok, llega el grupo Niche hoy a Steel Stack of Bethlehem. Yo voy a estar, antes de que suba el grupo Niche, voy a estar calentando el party con DJ Inox a las 6 de la tarde. Así que te espero por allá. 101 Founders Way en Bethlehem. Por allá nos vemos, Corillo.

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0: 5 de la tarde.
5: ¿Qué tal? Buenas tardes.
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5: Señores, juevesito clásico, como tiene que ser, en vivo en tu radio, la aplicación Tu Música App y el website tumusicaapp.com desde Pensilvania, New Jersey, para el mundo. Guillermo Loquillo está en tu radio, mi corillo. Vamos a comenzar el party número uno en tu radio. Yes. Dándole duro en este juevesito clásico. Y de aquí nos vamos para Steel Stack en Bethlehem, 101 Founders Way, 101 Founders Way en Bethlehem. Vamos para allá porque esta noche llega el grupo Nietzsche. Yo voy desde las 6 con DJ Inox en vivo para allá. Y luego de eso, el grupo Nietzsche va a estar en tarima. Ok, tú no te lo puedes perder. Esta noche, el grupo Nietzsche en tarima. Desde, escúchate bien, desde las 8 de la noche está el grupo Nietzsche. A las 7 hay música en vivo también. Luego de eso llega el grupo Nietzsche. Así que vamos para allá. Esta noche me voy con DJ Inox. Ok, en minutos a las 7 de la tarde con la mega mezcla.

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1: Juevesito clásico en vivo en tu radio, la aplicación de música, el website de música.com, mi corillo. Ok, 101 Founders Way en Bethlehem. 101 Founders Way en Bethlehem es la dirección para que te vayas para Music Fest 2026. Music Fest 2026. Llega el grupo Niche desde Colombia. Tú no te lo puedes perder. Eso es esta noche. Vamos a estar bien chévere con la salsa colombiana del grupo Niche para todos nuestros latinos. Y desde las 6 de la tarde voy a estar con DJ Inox por allá. Así que tú no te lo puedes perder. Así que vamos con más del party número 1 en tu radio a esta hora de la tarde. En vivo por La Mega en Allentown, La Mega en Reading, La Calle en Filadelfia. La aplicación Tu Música App, el website Tu Música App.com. Así que vamos a seguir con más de lo que te encanta a esta hora de la tarde. Colorado mezcla, como siempre, duro, de espalda, de frente y de lado. Dale.

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Y el party sigue. Bueno, señores, ya estamos aquí. 101 Founders Way en Bethlehem. 101 Founders Way en Bethlehem. Aquí estamos en vivo con DJ Enox. En vivo, oye, en el Facebook de la Mega de Allentown y en mis cuentas de las redes sociales como Guillermo Loquillo pueden ver todo lo que está pasando aquí. Hay fotos, videos de todo lo que está pasando. Llegamos aquí. Dale. Estamos aquí con Enox hasta las 7. Ahí tengo.

Bueno, señores, ok, si andas en Allentown, en Bethlehem, en Easton, en Reading, en Quakertown, en Lancaster, en York, en Los Poconos, todavía tienes tiempo de llegar hasta aquí. 101 Founders Way en Bethlehem. 101 Founders Way en Bethlehem. Estoy con DJ Enox calentando el party antes de que llegue el corillo del grupo Nietzsche. Así que estamos en la tarima grandota. Oye, sigue la cuenta de la mega de Allentown también. Las mías, como Guillo el Loquillo. Ahí tenemos las fotos de lo que está pasando aquí. ¡Ay, Tuti!

cosa chula. Nina linda, si no han llegado hasta nuestra área, todavía tienen la oportunidad de hacerlo, ¿ok? El festival más grande de todo Pensilvania se llama Music Fest y hoy comienza con el grupo Niche con toda la variedad en salsa para recordar aquellos años. Así que dale para acá. 101 Founders Way en Bethlehem. Aquí estoy con DJ Inox. Dale, I do it.

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Y de verdad que despacito la gente sigue llegando hasta aquí. 101 Founders Way en Bethlehem. 101 Founders Way, Bethlehem, Pensilvania. Aquí estamos a las 6. Llegamos nosotros, nos trepamos a la tarima. Estoy con Inox montando el party. Nos queda un ratito más. Después de eso, sigue la música localmente aquí en tarima. Y a las 8 llega...

Bueno, señores, vamos a estar aquí un ratito más en el 101 Founders Way en Bethlehem. 101 Founders Way en Bethlehem. Llega el grupo Niche esta noche, así que dale para acá. Estoy con DJ Inos un ratito más en tarima y después de eso llega Niche. Dale.

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Tranquilito, quieto, el Supermancito, DJ Daddy Flow, a través de la mundialmente famosa, la número uno. Así que estoy contigo en salsa para mi gente, le gusta la buena salsa. Recuerda que a partir de las 6 de la mañana, escuchando el circo de la mañana, la número uno, a través de la 101.7 FM, todo Lehigh Valley. Mi gente de Reading, a través de la 92.9. Y mi gente de Filadelfia, Camden, a través de la 99.9, la calle. Así que no hay para nadie. Mi gente preciosa, bonita. Aquí estoy, Supermancito. Tranquilo, quieto. Vámonos con más salsa a través

Esto es bueno de salsa para mi gente que le gusta la salsa. Ahora me voy en reggaetón para mi gente que le gusta el reggaetón. Tranquilito, quieto. Ya tú sabes que a partir de las 3 de la tarde, Guillo el Loquillo sonando fuertemente en tu radio a las 10 de la mañana. Jessica Reyes, las de Ojito Verde, Jessica Reyes, a partir de las 10 de la mañana. Y recuerda que el circo de la mañana, está de 6 de la mañana a 10.

Wow, así que vámonos ahora con reggaetón, vamos a reggaetón, voy a acelerar un poquito, vamos a acelerar un poquito. Está calentándome, yo calentándote, entonces, toma caliente, caliente se siente, ¿verdad? Ahora.

bonito, bonito, tranquilito, quieto. Estoy contigo dándote reggaetón fuertemente para mi gente que le gusta el perreo intenso. Así que no te despegues de la número uno. Ya tú sabes que estoy contigo hasta las 10, hasta las 10 de la noche. Así que me falta. Después de este reggaetón, me voy a los comerciales. Después de este reggaetón, me voy a los comerciales. Pero cuando regrese a los comerciales, regreso con más. Yo creo que voy a regresar con sentimiento bachata. Voy a regresar con bachata para mi gente que le gusta el sentimiento. Así que ya tú sabes, tranquilito, quieto. Recuerda que a partir de las 6 de la mañana, escuchando el Circo de la Mañana a través de esa estación, la número uno. El Circo de la Mañana a través de tu estación favorita, 101.7 FM, todo Lehigh Valley, 92.9 todo Reading. Mi gente de Filadelfia, Camden, a través de la calle 99.9. Vámonos con más reggaetón. ¿Quiere más reggaetón? Toma este Candy. Oye, Candy, vámonos.

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bachata, me voy a una mezcla de bachata durísimas. Así que la gente que le gusta la bachata, prepara, dale volumen a tu radio y prepárate porque voy contigo, ¿eh? Así que toda nuestra gente que están trabajando y me escuchan cada día, en el trabajo, en la casa, donde quiera que me escucha, vamos al sentimiento, una mezcla de sentimientos. Aquí tengo un bachatú, el Mayimbe de la bachata en vivo. Este hombre dice de todo en esta bachata, pero de tú, a ver, que viva quién y que se caiga esta vaina. Hombre, ese hombre es peligroso. El bachatero que dice que no se cansa en tarima, ¿cuál será? No hay que decir el nombre, ustedes saben. 101.7 FM. Toda nuestra gente de todo, absolutamente todo, Lehigh Valley en sintonía. 24/7 en tu radio. Nuestra gente de Reading a través de la 92.9. Y también los que me escuchan en Filadelfia, Camden, a través de la calle 99.9. 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Ahí descarga nuestra aplicación y nos lleva lejos. Recuerda que a partir de las 6 de la mañana, el circo de la mañana. Mayimbe, vamos a hacerlo en vivo. Es un peligro este hombre en vivo, pero vamos a darle, vámonos.

Nadie como ella, nadie como ella. Vámonos, merenguito, sabrosito, bonito, bonito. DJ Daddy Flow en la mundialmente famosa, mezclándote totalmente a fuego, falla. Así que mantén la adrenalina total arriba, porque yo la mantengo aquí. Aquí yo la mantengo arriba, arriba, arriba, arriba, arriba, arriba, arriba. Para que goce y la pase bonito, bonito. Siempre escuchando a la mundialmente. Y mezclándote en vivo el Supermancito. Duro, duro, duro, duro. Bonito, bonito. Ahora me voy a los merenguitos. Está bien, está bien. Nos vamos a los merenguitos ahora, mi gente. Mezcla de merenguitos. Después de esa mezcla de bachatas, pues levanta la mano. Tú sabes que ponte desodorante y súbela.

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escuchándome fuertemente a través de tu radio, a través del dial 101.7 FM, la que se pega a fuego. Mi gente de Reading, saludos para toda mi gente de Reading que me quiere mucho por allá. Saludos para toda mi gente que siempre me reporta la sintonía. Me dice a través de mis redes sociales, DJ Daddy Flow, te estoy escuchando fuertemente. Recuerda que puedes seguirme en